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1: La dirigencia estatal de Morena y sus diputados no han podido llegar a un acuerdo para definir quién coordinará a la bancada en el Congreso de Nuevo León, acéfala desde el 15 de junio cuando Mario Soto renunció al puesto. En entrevista para ABC Noticias, la presidenta estatal del partido, Anabel Alcocer, señaló que las diputadas y diputados morenistas mantienen comunicación para alcanzar un acuerdo, pero este no se ha dado. Explicó que la decisión será tomada de mutuo acuerdo con el partido y contará también con acompañamiento de la dirigencia nacional con el objetivo de que las personas que asuman la coordinación sean un factor de unidad. Alcocer sostuvo que Morena busca que la coordinación anteponga el proyecto político, los ideales y la transformación que impulsa el partido Nuevo León. La dirigente estatal agregó que semanalmente se realiza una mesa política con aspirantes a la coordinación estatal de la transformación, quienes también han mostrado interés en que el proceso de definición de la bancada avance. Fuentes internas de Morena indicaron que hay varias personas las cuales se han nombrado para ocupar la coordinación. Desde la dirigencia nacional de Morena se señaló a Tomás Montoya, sin embargo el diputado rechazó la oferta. Actualmente quienes son las principales candidatas para ser las próximas coordinadoras son Greta Barra y Grecia Benavides.
0: Información nacional.
2: El Instituto Nacional de Estadística y Geografía, INEGI, informó este lunes que la inflación anual en México rompió su racha a la baja y se aceleró a 3.26% durante la primera quincena del mes de agosto. En este marco, el Índice Nacional de Precios al Consumidor indicó que durante la primera quincena de agosto, los productos y servicios que más subieron de precio y con ello influyeron en un alza a la inflación fueron la cebolla, el chile serrano, el huevo y carnes, entre otros. Cabe hacer mención que el Banco de México ya había pronosticado el mes de julio que la inflación en nuestro país tendría un ligero repunte por las presiones internacionales y el aumento del petróleo derivado de la guerra de Estados Unidos e Israel en contra de Irán. Para ABC Noticias, Felipe Barrera Jaramillo desde la Ciudad de México.
0: Deportes.
3: Isaac del Toro se coronó campeón absoluto de la Vuelta a Alemania del 2026 y con este triunfo el atleta baja californiano de 22 años hizo historia al convertirse en el primer latinoamericano en ganar esta competencia. Y es que realmente este año, el 2026, ha sido totalmente exitoso para el ciclista mexicano y es que suma 32 victorias en su trayectoria profesional y ha brillado en las competencias más exigentes del calendario. Tercer lugar en la Tour de Francia, en la Vuelta a Alemania, campeón en el Tour conocido como el Auburn Alpes, fue campeón también en el terreno Adriático, campeón, y sigue sumando éxitos este el ciclista mexicano Isaac del Toro, que se ha convertido en un verdadero orgullo para el deporte mexicano. Informó para ABC Deportes Andrés Guerra.
0: Espectáculos.
4: Alicia Villarreal volvió a estar en el ojo del huracán. Unas fotografías tomadas durante una boda desataron rumores sobre un posible matrimonio de la cantante. Luego de que aparecieran juntos Arturo Carmona y Cruz Martínez, sus exparejas, junto a Melanie Carmona. Las imágenes rápidamente llamaron la atención, sobre todo porque Alicia no aparece en ellas y actualmente mantiene una relación con Sibad Hernández. Sin embargo, todo parece tratarse de una confusión. Las fotografías corresponden a la boda de una amiga cercana de Melanie y no hay confirmación de que Alicia se haya casado.
5: Ale Burnes para ABC Noticias. 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

0: 6:10. Seguimos saludando a la raza que está en el WhatsApp también, ¿eh? Los que están conectados en mi TikTok, Edgar Yescas y el número 0, también los voy a saludar. ¿Quién anda por acá?
1: Nene.
0: Hola.
1: Hello. Nene, pues el lunes, trafical y dejando a mi güera en su segundo trabajo.
0: Ándale.
1: Y yo, pues ya voy por el gorrocito.
0: Número 1, número 2 o número 3.
1: Una canción que sirva para animarme porque es el lunes. Es el lunes, nene.
0: ¿La quieres aplicar?
1: Saludos y como dice todo tu club de fans, gracias por existir, nene.
0: Sí, señor. Bye. Muchas gracias, ¿eh? ¿Quién anda por acá? Buenas tardes.
2: Mi nene, buenas tardes, compadre. Las Afropari son acá en Solidaridad.
0: Ah, sí.
2: Ahorita que andamos trabajando aquí en las aplicaciones, ¿qué te parecería un mixecito acá tejano?
0: Ya salió, ¿eh?
2: Acá para recordar tiempos de prepa.
0: Ah, bueno.
2: ¿Te gustaría?
0: Me encantaría, me fascinaría. Oye, pero ahí te va, ahorita sigo con el audio. Saqué, ahorita pusimos uno tejano, pero tengo uno preparado recién salidito del horno, que por cierto, le mando un saludo a DJ Cristian, DJ Chris, recién salidito del horno.
2: Un fuerte abrazo, compadre, excelente inicio de semana. Y como siempre dice Janet, gracias por existir.
0: Gracias, carnal.
3: Buenas tardes, mi nene. Las Afropari suena acá en Paraje, compadre. Aquí andamos chambeándole.
0: Sí, señor.
3: Un mixecito, compadre.
0: ¿Qué te gustaría?
3: Algo de cumbias tejanas. ¿Cómo es? ¿Te gustaría?
0: ¿Me encantaría?
3: Yo sé que sí, te encantaría, compadre. Saludos y gracias por haber nacido. ¿Qué andamos?
0: Gracias. Oye, saludos a mi compadre Omar Sánchez, que también nos está escuchando y también nos está viendo. Si usted se quiere conectar acá al TikTok, me encuentra como Edgar Yescas y el número 0, ¿eh? ¿Quién anda por acá? Dice, buenas tardes, nene. Soy Rosy Churrias de Paraje San José. Es que escuchándote del taller de costuras. Te mando un fuerte abrazo y mil gracias por existir. Saludos a mi compadre Andrés Castro. ¿Ahora dónde andas, Andrés? ¿En Quintana Roo? ¿Dónde? Dice, puro San Cristóbal, al carnal.
4: Dale, a ver si se reporta el señor que en la tarde dijo, le dijo a Dani, entre menos burros, más olotes. A ver si se reporta con otro refrán para ti de motivación.
0: Sí lo escuché, güey, sí lo escuché. ¿Quién anda por acá? Buenas tardes.
5: Nene, buenas tardes. La Afropari se escucha aquí rumbo a Villa de San Miguel.
0: Ándales.
5: Saludo, carnal, mándame un saludo a tu primo.
0: Claro.
5: Y ponle, agrégale ahí al mix, al tejano, esta rolita que se llama Se Fue, de Riley y los Gilitos.
0: Qué buena
5: rola. Un abrazo, carnal. ¿Te gustaría?
0: Me encantaría, me fascinaría. Saludos a mi carnal, mi primo Osvaldo Yescas, que nos está escuchando, ¿eh?
6: Hola, nene, buenas tardes. Apenas saliendo del trabajo. A ver si se puede un mixecito, ya sea de Paco Silva o de Liberación o de Pesado.
0: Okay.
6: ¿Te gustaría?
0: Me encantaría.
6: Porfa.
0: Sí, señor, ¿eh?
6: Muchas gracias. Bonita tarde.
0: Igualmente para ti, te mando un gran abrazo. Dice, nene, pusiste puro temazo de las buenas. Ponte de algo de Ivy Garza o de Hometown Boy. Sí, señor. Dice por acá, mensaje de Lua, me está reclamando porque no salió el de ella. Ah, ok.
7: Hola, nene, ya llegamos. Te amo mucho.
0: Gracias.
7: Ya vine en la escuela y vine a visitar a Sofi y ya Runo y fugué mucho. Y
0: le
7: invitaba a su
0: grano
7: porque estaba en el patio.
0: Ah,
7: ya. El sabor party fuena. Sí.
0: Ay, qué hermosa, ¿eh?
8: Hola, nene.
0: Ahí está. Qué hermosa Lua, qué bonito. Cada vez se le entiende más, ¿eh? Te mando un gran abrazo, Lua. Ahora sí, oye, saludos por acá. Me dicen que repita el número de teléfono para estar en contacto con la raza que está en el WhatsApp, en el TikTok, perdón. 818-0101-957. 818-0101-957. Ahí está, carnal. Saludos a la gente también que nos está viendo desde McAllen, la gente de Hidalgo también. Un abrazo para todos ustedes y ¿sabes qué? Estamos listos con el siguiente blog, DJ.

Quiero mandarle saludos para Fabi, que nos va escuchando, que va en el Didi, y el Didi va escuchando a todo volumen La Sabrosita 95.7, ¿eh? ¿Tú dónde estás? Cuéntamelo todo. La Sabro Party suena, ¿eh? Con este blog DJ recién salidito del horno.

0: un gusto poder saludarte, escucharte y que nos acompañes en nuestro trayecto de regreso a casa por todo el tráfico aquí en el libramiento para llegar a lo que es Santa Rosa, Apodaca.
1: Ándale.
0: Gracias por existir. ¿Y qué te parecería?
1: Dímelo.
0: Un mix en esta Sabro Party del mero mero grupo vaquero.
1: ¡Órale!
0: De la moderna.
1: Sí, señor.
0: ¿Te gustaría?
1: Me encantaría.
0: Estoy seguro que te encantaría.
1: Un abrazo, carnal. Oye, a toda la gente que se está poniendo en contacto a través del TikTok, estamos transmitiendo en vivo, disfrutando de este vlog DJ. Recién salidito del horno.

0: tarde, la Sabro Party suena en...
1: Oye, nene, buenas tardes. Oye, ¿crees que puedes poner un mixecito ahí, puro de preparatoria? ¿Cómo ves?
0: Este Block DJ seguro lo estás disfrutando, ¿eh?

para Carlos Calderón, para su hijo Tadeo Alonso, que por aquí están conectados en el TikTok, para la familia Villanueva Fierros también, que nos están escuchando, mi compadre César, mi compadre David, dice, pura de las caras, y esta es de las consentidas del nene. Se llama 1, 2 y 3 de Grupo Imagen.

0: puedes ponerle una canción a mamá de Jessica aquí para que mamá la escuche?
1: ¡Claro!
0: Para ella, que es así, para Saraí Mares.
1: Saraí Mares,
0: por
1: ¿cómo
0: favor,
1: no?
0: Por muchas gracias.
1: Gracias, corazón. Te mando un abrazo para ti y para tu mami, nuestra compañera y amiga Saraí Mares, ¿eh?

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0: Estoy de regreso. Saludos a mi compadre Giancarlo, que está allá en Ciudad Victoria, en la Sabrosita 92.5, que anda conectado por acá en las redes sociales, en el TikTok precisamente. Seguimos saludando a la raza del WhatsApp, 818-0101-957. Buenas tardes.
1: Buenas tardes, mi nene.
0: Échale.
1: El innombrable. Mi nene, ¿cuándo la reunión?
0: Ya se falta,
1: que el innombrable pone algo.
0: Ya está.
1: Aunque sea unos 10 kilitos de flecha.
0: Sí, señor.
1: El innombrable.
0: 10.
1: Mi nene.
0: Sí, se arma.
1: Incluye Maldita Mujer de Emilio Novaira, sí, ahí, señor, en Las Tejanas. Sin ofender a nadie. Saludos a todas las racillas, a los chiquitillos.
0: A los chiquitillos.
1: Y a la raza grande. Acuérdense que el trabajo a veces no nos da chance. Pero gracias por existir, mi nene.
0: Un abrazo, carnal.
1: Y yo sigo a su club de fans.
0: Ah, sí.
1: Ahora vamos a ver el club de fans de todos los.
0: ¿De qué?
1: Nene. Radio Escuchas.
0: Un abrazo.
1: Gracias por existir, mi nene.
0: Gracias, carnal. Gracias a ti. Oye, quiero mandarle, fíjate, que quiero mandarle saludos para Jesús Ibarra y para Carly, que es allá de la colonia Río, ¿verdad? Vives ahí en la colonia Río. Que su mamá es doña Tina. Tantos años, yo desde allá me la pasaba de niño, y ahorita me está escuchando mi compadre Carly, le mando un gran abrazo a Gerardo Maldonado, para Chuy Ibarra, gracias por estar escuchando La Sabrosita 95.7, carnal, y sí soy yo el que vivía allá. Échale.
2: Hola, nene, saludos. Hoy voy a la junta informativa para primaria.
0: ¡Oh! Tan rápido.
2: Isabel, ya se va a primaria.
0: Tan rápido.
2: Que tengas muy bonita tarde.
0: Gracias, saludos, un abrazo para ti. Isabela, qué bonito. Saludos para el Charro Ávila también, que nos está viendo acá en el TikTok. Dice Molleda, complaceme una rola de 3.0. Ayer fue domingo, ¿no? Sí. Pero saludos a la raza de 3.0, ¿eh?
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0: ¡Qué sí, señor! ¿Quién anda por acá?
4: ¡Qué vida, nene!
0: ¡Hola!
4: ¡Bonito lunes!
0: Igualmente para ti, ¿eh?
4: Aquí andamos todavía trabajando. ¿Qué tal un mixecito de Intocable viejitas?
0: Ok.
4: De esas de las caras.
0: Ya salió
4: aquí
0: uno,
4: ¿eh? Besos sin condición.
0: ¿Te gustaría?
4: Muchas gracias, bonito lunes.
0: Igualmente. Un abrazo.
5: Saludos, coparrito Yesca. Saluditos. Oye.
0: Mande.
5: Está muy bueno ese mix. Salió de tu horno. Salió muy bueno.
0: Recién salidito.
6: No, hombre, nene, te digo, escucharte es garantía. Muchas gracias por hacer ameno el viaje.
0: Muchas gracias por estar escuchando La Sabrosita, 818-0101-957.
7: ¿Qué onda, mi nene? Oye, a ver si te preparas un mixecito de puras cumbitas de antaño de los rancheritos del Topo Chico.
0: Ok.
7: ¿Te preparas algo de eso?
0: ¿Te gustaría? Me encantaría, me fascinaría.
8: Nene, nene, la Sabropari suena en la Coyoacán. Oye, nene, nene, qué buen mix, ¿eh? Está genial. Felicidades.
0: Muchas gracias, carnal.
8: ¿Sabes qué, nene?
0: ¿Qué? ¿Qué pasa? ¿Qué pasa?
8: Gracias por existir.
9: Hola, hola, buenas tardes.
0: Hola.
9: Saluditos desde Ciudad Victoria.
0: Ah, ándale.
9: Aquí andamos viendo el en vivo por TikTok.
0: Ándale, gracias, Diana. Un abrazo.
9: Saludos también para el Yankee.
0: Ahí andaba el Yankee. Saludos para Diana Río, dice por acá. Carla Escalante, saludos, nene, con esas canciones hasta así dan ganas de seguir limpiando la casa. Saludos a toda la raza que sigue conectada. Buenas tardes.
10: ¿Qué ha habido? ¿Qué onda, señor Edgar Humberto Yescas?
0: Dígame,
10: alias,
0: señor.
10: El nene.
0: Dígame.
10: ¿Cómo anda, compadre? Buenas tardes.
0: Bien.
10: Oye, la Soropay suena acá, andamos por Avenida Cristina Larralde.
0: Ok.
10: Ya hay trafiquito, pero pues hay que jalar, compadre, ya merito que acabamos porque ya hace hambre y pues también hace sed peligrosa. Todos los mix que estás poniendo, nene, están con ganas, la neta, pero ¿cómo te quería un mix de memorias sabrositas? ¿Te gustaría, mi nene?
0: Me encantaría.
10: Me encantaría, yo lo sé. Ahí
0: me
10: puede
0: fascinaría.
10: Ir haciendo sed, quedaron unos barrilitos.
0: Ah, ahí ¿cuántos? En la hielerita. Ocho.
10: Y ahorita se me hace que van a morir porque no pueden quedarse ahí porque se van a sorrear después. Entonces, tienen que morir ahorita. ¿Cómo ven, mi nene? Cuídense de mucho y pues ni modo, empezar semana gitana. Abrazo, mi nene.
0: Un abrazo, carnal. A ver, espérame. Desde arriba. Ándale. Saludos para Sandy. Primos, ¿somos primos, Andy? ¿A poco sí? 818-0101.

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1: Oye, por acá dice Nene Nogalar de Poniente a Oriente, el trafical. Saludos, Nene, un abrazo, carnal. Terminación 7742. Gracias por tu reporte. La raza que sigue por acá conectada en el TikTok. Ahí estamos, Edgar Yesca, sin número cero. Saludos desde Guadalupe para Joel López. Luz La

0: Walter, aquí reportándose miembro oficial del club. Gracias por existir. Oye, el fin de semana, el sabadito, para ser exacto, te aventaste un mix.
1: ¿De qué?
0: Que está bien, pero está bien matón.
1: ¿De qué era?
0: Que creo que lo anunciaste como un mix prohibido.
2: Ah, ¿cómo?
0: Traía
2: no?
0: puras memorias sabrositas. A ver si te puedes aventar otro como ese, a ver si recuerdas más o menos cuál es.
1: Sí.
0: Saludate, nene.

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0: WhatsApp, una disculpita, tengo muchos audios pendientes. A ver, ¿qué dice?
1: Hola, nene. Hola. Buenas tardes, Lázaro Aparicio en acá por el centro de Salinas. Acá donde da vuelta al aire.
0: ¿Qué andas haciendo?
1: Acá me trajeron las aplicaciones. Te mando muchos saludos. Y tu música está excelente.
0: Gracias.
1: Por más que uno traiga mil cosas en su cabeza, problemas, X o Y, se sube al carro. Te escucha y se nos pasa.
0: Esa es la intención. Saludos. Esa es la intención de, y eso es lo que queremos transmitir, que la raza que está estresada, que anda enojada, que está en el tráfico, bueno, se relaje y disfrute de los Block DJ. Saludos para Carlos D, dice La Sabrosita acá en el TikTok. Sí, La Sabrosita, carnal, bienvenido.
2: Hola, nene, buenas tardes.
0: Buenas tardes.
2: Oye, la de Sigo Pensando en Ti, sí, de Volumen X, estaría genial.
0: Fíjate que yo les pregunté a la raza que está conectada acá viéndole en vivo, ¿qué les parece si hacemos un lunes de puras de prepa? No sé qué les parece, puras de prepa. Buenas tardes, nene, está sensacional el programa, no me lo pierdo. ¿Podrías poner las mañanitas para mi hijo Iván Alexander, que hoy está cumpliendo años, y ponerle un Miss Guapanguero? Sí te voy a complacer, carnal. Pero dime, ¿de parte de quién? Y ahorita te pongo las mañanitas, ¿eh?
3: Nene, el en vivo. Habla tu compa Irra, ¿qué te parecería?

0: un misecito de líricos veteran, algo de allá de mucho más atrás.
1: Ándale.
0: ¿Te gustaría, mi nene?
1: Me encantaría.
0: Saludos.
1: Un abrazo, Mirra. Saludos para Eddie Leal, para Lore y para Humberto Villarreal. ¿Quién anda por acá? Buenas tardes.
2: Nene, nene, un mixecito de los varón, los humildes, los Garza.
1: Ándale.
2: Y una vez, echar a perder el lunes,
1: ya,
2: nene.
1: Ya ganchadito.
2: Saluditos a toda la racita.
1: Sí, señor. Un abrazo, carnal. Buenas tardes.
3: Saludos, mi nene. Aquí en el trafical de la Juárez de Escobedo. Pero
1: ya lo vi.
3: Ameno con los mixes.
1: Esa es la intención, saludito, es lo que les platicaba, es lo que les decía. La raza que apenas va a salir del trabajo, los que andan estresados, es lo que queremos transmitir. Y qué mejor que estar disfrutando los Block DJ que son exclusivos de La Sabrosita y acompañado del nene, güey. Cátelas y cátelas.
4: Saludos, mi nene, ¿cómo estás?
1: Bien, ¿y tú?
4: Oye, es un placer escucharte, mi
1: gracias,
4: nene.
1: Gracias, carnal, gracias.
4: Te habla el Churries de Guadalupe. Ándale. El de los ojitos grises, compadre.
1: Ay, güey.
4: Gusto saludarte, compadre.
1: Sí,
4: qué
1: señor.
4: Buena rolita estás poniendo.
1: Muchas gracias, carnal, Lo que sigue se va a poner aún mejor.
5: Nene, nene.
1: Mande.
5: ¿Te gustaría repetir ese mix prohibido?
1: Ah, el prohibido. El prohibido. Lo acabo de poner el sábado. Vamos a dejarlo para mañana. ¿Qué les parece? ¿Lo dejamos para mañana? ¿Me apoyan?
6: Nene Yuki.
1: Échale.
6: ¿Cómo andamos, compadre? ¿Qué
1: bien, ¿y tú?
6: Con esas rolas, compadre. Es lunes. Cálmate, calmado.
1: Dale, tranqui.
6: Ahorita no se puede porque todavía voy al entrenamiento de mi chavita. Anda jugando con Tochito. Entonces, ahorita no se puede, pero ya como las 9:30, compadre, te las acepto.
1: Órale, va.
7: Nene, buenas tardes.
1: Hola.
7: Opino lo que te han dicho hasta ahorita de un mixecito de pesado.
1: Ok.
7: También me encantaría de rancheritos.
1: Va.
7: Pero igual, ¿por qué no agregar uno del Tejano Loco, Albert Zamora?
1: Sí, señor.
7: ¿Te gustaría, nene?
1: Me encantaría, ¿eh?
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1: No, esto no es de viernes de gritito y pedacito. Saludos para la familia Ramos González desde Buenavista, allá en el Carmen, que nos están escuchando y nos están viendo. Y saben que sí, no lo voy a quedar mal a Iván Alexander, que el día de hoy está cumpliendo años.

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0: Regresando del Noti, lunes de puras canciones de prepa y un adelanto. La raza que estaba pidiendo algo de pesado, a partir de ese momento tu nota de audio para que seas de los primeros. 8180101955.

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1: A partir del próximo 1 de septiembre, los usuarios de la Regiorruta en Monterrey deberán contar con la tarjeta del sistema para poder abordar las unidades y validar cada uno de sus viajes. La tarjeta no tendrá ningún costo para la ciudadanía y su implementación no modificará la gratuidad del servicio, por lo que los traslados continuarán siendo completamente gratis para quienes utilizan este sistema de transporte municipal. El nuevo mecanismo va a permitir al gobierno de Monterrey obtener información más precisa sobre la cantidad de personas que utilizan el servicio, así como sus principales patrones de viaje. Estos datos serán utilizados para fortalecer la planeación, operación y calidad de las rutas, de acuerdo con la demanda de los usuarios. Actualmente, Regiorruta cuenta con 7 circuitos que conectan diferentes sectores del municipio de Monterrey con zonas habitacionales, centros de trabajo, instituciones educativas, hospitales, espacios públicos y puntos de interés. El cambio comenzará a aplicarse el 1 de septiembre, por lo que quienes utilizan alguno de los 7 circuitos de Regiorruta deberán contar con la tarjeta para validar sus viajes. El requisito aplicará aunque el servicio continúe siendo gratuito.
0: Información nacional.
2: La presidenta Claudia Sheinbaum consideró que el desencuentro en las negociaciones comerciales Estados Unidos-Canadá no afectará la economía de nuestro país. Hemos avanzado en el diálogo con el gobierno de Trump, dijo Sheinbaum, para fortalecer la relación comercial, y la prioridad es reducir los aranceles que afectan al acero, aluminio y los vehículos producidos en México. Añadió Claudia Sheinbaum que Estados Unidos no ha impuesto aranceles a los aparatos electrónicos, incluso en otros países, pero apuntó: México no busca que esos aparatos electrónicos solo pase por nuestro territorio sin ningún valor agregado. Para ello, el secretario de Economía, Marcelo Ebrard, está buscando los mejores beneficios en materia comercial para México.
3: Pues obviamente tenemos que estar pendientes. Y Marcelo Ebrard está hoy en Estados Unidos, se va a quedar estos días porque, como lo dijo el presidente Trump, esperamos llegar a un acuerdo con Estados Unidos. ¿Este acuerdo qué tiene que garantizar? Pues el bienestar de México y el bienestar de Estados Unidos, desde su, cada uno desde su perspectiva.
2: Para ABC Noticias, Felipe Barrera Jaramillo desde la Ciudad de México.
0: Deportes.
4: Esteban Solari, entrenador de los Pumas de la UNAM, reveló que después de un par de semanas entre estudios médicos y reposo, Sebastián Córdoba fue operado el pasado 22 de agosto aquí en Monterrey, y de acuerdo con el técnico unamita, todo salió bien y ahora inicia su recuperación. De esta manera, Córdoba, que sufrió rotura de ligamentos de la rodilla izquierda el pasado 7 de agosto durante el partido ante el conjunto de Cincinnati, ya está en plena recuperación. Solari también habló de la evolución de Álvaro Angulo, que tiene un esguince en la rodilla y estará un mes fuera de las canchas. Informó para ABC Deportes Andrés Guerra.
0: Espectáculos.
5: Ahora hasta por un mueble puedes votar en la Casa de los Famosos México. La producción del reality lanzó una dinámica especial para que el público elija qué mueble quiere que llegue a la casa. La idea surgió como una forma de involucrar a los seguidores del programa y darle un toque de humor a la competencia en medio de las estrategias y polémicas entre los habitantes. Para participar, los fans pueden ingresar al enlace oficial de la dinámica y elegir entre las opciones disponibles. Así que ya sabes, si tienes un favorito, hasta un mueble puede recibir tu voto.
6: Ale Burnes para ABC Noticias. 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
8: 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Y al terminar, Dragon Ball Z.

Tana Peralta, el buen Pipe, para acá, para Elías. Dice, Yescas, te amo. Atentamente todos, Sancri, David Vázquez también. Mándale saludos a Mateo, el 444, saludos. Sonia López, un abrazo también, ¿eh? A la gente que nos está viendo desde Ciudad Juárez, Chihuahua, un abrazo. A ver, vámonos, ¿quién más? Ahora sí, bueno, ahí les va. Ya estamos entrando a la tercera hora que te acompaño. Recuerda que la Sabropari de lunes a viernes de 5 a 8. Y estas canciones que voy a complacer son unas que me pidieron en el TikTok. Ya voy a terminar el en vivo, pero sí quiero complacer estas dos canciones a la gente que está conectada en el TikTok. Quiero mandarles saludos también para mi prima Moni, para mi prima Jessica, que están conectadas y que nos están escuchando. Les mando un gran abrazo. También por acá saludos a Pepe Bermúdez de Gomi Pepe. Les mando un gran abrazo. Entonces, me dan oportunidad de complacer estas primeras dos canciones a la gente que está conectada acá en el TikTok. El día de hoy, lunes, la tercera hora, para Puro Ganchado. Lunes, puras, puras de prepa. Yo estoy esperando tu nota de audio al 818-0101-957. Lunes de prepa, puras de prepa. A mandar tu nota de audio, voy a empezar a complacer la tercera hora de aquí hasta las 8 de la noche. Edgar Yescas, el nene contigo en la Sabro Party de la Sabrosita. Yes.

0: Estamos de regreso. ¿Quién anda por acá? Buenas tardes.
1: Noches ya.
2: ¿Qué onda, mi nene? A ver si puedes poner un mix de Los Palominos para mí y para mi morrita que vamos aquí en el tráfico. La quiero mucho, se llama Daniela.
0: Ándale, ¿será la Daniela que yo conozco o qué?
3: De una vez, nene. ¿Qué? No te esperes para mañana. Aviéntate el prohibido. De una vez.
0: No, ese mañana, güey, mañana. Mañana lo prometo,
3: nene,
0: que sí.
3: Saludos. Te saludo a tu amigo WP.
0: Sí, señor.
3: Cuídate, hermano. Excelente inicio de semana para todos. Ya sabes. No te pido nada, porque contigo todo es garantía, mi nene. Gracias por existir.
0: Gracias, carnal. ¿Quién anda por acá?
4: Buenas tardes, compadrito, nene. Ahí, el lunes de prepa, recordarás que te amo. De la revancha, compadrito, nene.
0: Ese se aplica. Me encantaría, me fascinaría. 818-0101-957. Yo les pedí autorización para complacer estas primeras dos canciones a los que estaban conectados en TikTok. Ya terminé la transmisión, pero sí quiero complacer, ¿eh? 818-0101-957. Yo estoy esperando tu nota de audio, ¿eh?

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3: Nuestra red de infiltrados informa que la guerra arancelaria desatada entre Canadá y Estados Unidos encendió los focos rojos en México, pues por un lado podría darle a nuestro país la oportunidad de negociar en mejores condiciones acero, aluminio y autos, justamente los productos en los que destaca Nuevo León. Dicen los infiltrados que pronto se verá si la titular de la Secretaría de Economía, Betsabe Rocha, y el líder de los industriales, Jorge Humberto Santos, presidente de Caintra, y el secretario de Economía Federal, Marcelo Ebrard, se ponen las pilas y aprovechan el momento. Sin embargo, la moneda tiene dos lados, y el otro es que, necesitado de conflictos que lo hagan parecer ganador, el presidente de Estados Unidos, Donald Trump, endurezca las exigencias comerciales a México como lo hizo con Canadá.
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1: Qué chulada que la gente se divierta, que la gente le guste escuchar las Agropari, ¿eh?
3: Oye, nene.
1: Mande.
3: A ver si en esta sí me complaces,
1: a ver,
3: por favor.
1: ¿Cuál?
3: En lo más alto del cielo.
1: Oye, no me digas
3: para
1: eso.
3: Para mi amiga, mi tía, mi madre, mi confidente, Paula Martínez, que acaba de cumplir un año que falleció. La extrañamos mucho, la queremos demasiado, pero tenemos un ángel en el cielo que nos cuida.
1: Mira, sí te voy a complacer nada más. Es que como acabo de poner a Pesado, me voy a despedir con esa canción. ¿Qué te parece? ¿Me autorizas eso? No quiero dejarte así sin tu canción. La verdad es que quiero complacerte, pero ¿qué te parece si lo dejamos que sea la última canción para cerrar con broche de oro? Además de que, como acabo de poner a Pesado. ¿Sí me entiendes, mi reina? Yo sé que sí, yo sé que sí.
4: Mi nene Yuki, nene hermoso, compadrito, canciones de prepa.
1: Hijo,
4: su compadre, ¿cuál estará buena? Todas están fregonas. Cumbia 15 Intocable, fuiste mala. ¿Dónde estás, Intocable, carnal? Saludos.
1: Ay, qué buena canción. 818-0101-957. Yo estoy esperando tu nota de audio. Sabes que sí la voy a buscar. No me puedo quedar con las ganas. Esta canción que también aplica para canciones de prepa. A ver, vámonos. De una vez, te voy a complacer. ¿Qué? Pero qué buena canción. El día de hoy, lunes, iniciamos la semana. Desde las 5 arrancamos con mucho ritmo. A las 6 nos pusimos a cantar. Y a las 7 te voy a complacer con puras de prepa. Así por esta línea nos vamos. Yo soy Edgar Yescas en Lene contigo por La Sabrosita 95.7.

0: estoy de regreso y quiero mandarle saludos por ahí a mi tío Cleto Yescas, que por aquí lo saludamos, ¿eh? Un abrazo, tío, muchas gracias. Vámonos, ¿quién anda por acá? ¿Anda agitado?
1: Una rolita de prepa.
0: A ver.
1: Cayó una lágrima de Grupo Oxígeno.
0: Ok.
1: Saluditos y bonita tarde para todos, nene.
0: Igualmente para ti, carnal. Buenas noches.
2: Nene, buenas noches. Las Agropari suena aquí sobre Morones Prieto. A la altura de Revolución, ya rumbo a casita, a la cañada.
0: ¡Órale!
2: Lunes de puras de prepa.
0: A ver.
2: Daniel Luna, el besito cachichurris.
0: Sí, lo voy a poner.
2: Saluditos.
0: Sí, bye. Lo voy a poner. Sí, sí, sí. ¿Dónde está? Aquí está. Sí, lo voy a poner. Oye, es que dicen, ¿por qué te agitan? En lo que pasa es que la cabina está en el tercer piso, güey. Y hay escaleras. Dije, tengo que bajar y bajé corriendo. Y luego, ah, pues sí me agitó, güey. Y luego deja tú, gordo el vato. O sea, yo, no mi tío.
3: Buenas tardes. Oye, viejo, ¿cómo si complaces con la de engañosa?
0: Engañosa, sí, señor.
3: Para ir destapando la primera, que al cabo, pues ayer quedaron como unas 6-7, y si se quedan en el agua, se oxidan.
0: Sí, sí, sí, sí, tienes que salvarlas, güey, tienes que salvarlas. ¡Vámonos! Esa canción me la estaban pidiendo, canciones de prepa, y sí aplica, ¿eh? De una vez. Aunque les dé oso. Estoy seguro que la cantaban y la bailaban. Canciones de prepa en este lunes 24 de agosto. Edgar Yescas, Selene contigo hasta las 8 de

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0: Ya a las 7:42. Seguimos con las notas de audio, ¿eh? Estamos complaciendo la tercera hora, puras de prepa, hasta las 8 de la noche.
1: Oye, nene, a ver un favor, a ver si se puede, porque hace mucho que te la estoy pidiendo. Canciones de Prepa Pig.
0: A ver.
1: Pónmela de Amor de Escuela de Paco Barrón.
0: Amor de Escuela, claro. ¿Cómo no? No me la habías pedido, sí. ¿Quién anda por acá? Vámonos.
2: Nene, canciones de prepa. Hay una que se llama ¿Y qué te regalaron hoy? Solo que no me puedo acordar quién la cantaba, chihuahua, hombre. Espero ahí me puedas ayudar, nene. Saluditos, tu amigo Peter, ya rumbo a casita a descansar y por una cenita rica. Vámonos.
0: ¡Órale! Sí, señor, provecho, a toda la raza que ya está cenando. Muy, pero muy buen provecho. Buenas noches.
3: Nene, la de Sigo Pensando en Ti de Volumen X, por favor.
0: Sí, saludos. Señor. Oye, por cierto, mire por acá, me está escribiendo. Quiero mandarle saludos para mi comadre Mayra Quiñones. Dice, hola, escuchando el programa con Amigos en Tráfico. ¿Podrían mandar saludos para Armando, que viene de visita a Monterrey? Él es de Puebla. Perfecto. Oye, a toda la raza que anda ahí con mi comadre Mayra Quiñones, al buen Armando desde Puebla. Saludos, un abrazo. Y espero estén disfrutando de la Sabropari, de la Sabrosito 95.7. Bienvenidos a Monterrey.
4: ¿Me autorizas eso? Nene, ¿cómo estás? Una cancioncita que me complazcas. Pues siento que voy a llorar por ti. Muy pronto tendré que alejarme de ti. Quisiera detener el tiempo.
0: ¡Ay, sí, señor!
4: Ahí me la pones.
0: Órale.
4: Vengo aquí con mi mujer.
0: Ok.
4: Vamos a ir para la casa y a ver si me la pones para cantarla. Yo ya, nene.
0: Sí, señor. Un abrazo para ti y tu familia, carnal.
5: Oye, nene.
0: Mande.
5: Canción de prepa de la vieja escuela del 94.
0: A ver, vamos a ver qué tal.
5: Prepa 22. Desde Zapata, Texas, intocable, Llévame Contigo.
0: Llévame Contigo.
5: Te estrenaron en la prepa.
0: ¿En serio? No me sabía esa historia, güey.
5: ¿Te gustaría?
0: Me encantaría, me fascinaría, ¿eh? No me sabía esa historia.
6: Nene, buenas noches.
0: Buenas noches.
6: Oye, canciones de prepa, ya tiene rato que la ando pidiendo. No la ponen, la de Perseguidos, la de Perdóname Ahora.
0: ¿De Perseguidos?
6: Perdóname, no sé cómo se llama.
0: A ver, déjame la busco. ¿Quién anda por acá? A ver.
7: Nene, con Palominos, cálmate. Todas están bien buenas.
0: ¿Garantía?
7: Felicito, nene.
0: Gracias, carnal.
7: Hoy no más.
0: Oye, por cierto, quiero mandarle saludos a toda la raza del equipo Resto del Mundo, a Ceros Cardán, que el día de hoy tenemos juego a las 8:40 por aquel lado de que Santa Rosa, ¿verdad? Le mando un abrazo.
8: Edgar Yescas, el nene.
0: Échale, carnal.
8: Compadre, para canciones de prepa, si ¿sí puedes poner la de Si Vuelves a Besarme Así?
0: Sí, claro, de Reliquia.
8: Creo que es de Calibre.
0: ¿Calibre o Reliquia? A ver, déjame la busco.
9: Panzón hermoso.
0: ¿Qué hay, mi rey?
9: Puras canciones de prepa. Paco Barrón, amigo mío.
0: Ok.
9: Por favor.
0: Vámonos por partes.

0: Dice mi nene, buenas noches mi nene. La Sabropari suena a todo libramiento. Oye compadre, a ver si puedes poner algo de los fierros. Algo de los fierros, porfa.
1: Okay.
0: Saludos mi nene.
1: Un abrazo carnal. Estoy por acá, no puede ser, si me la sé. Hola, pues hola. ¿Quién más anda?
2: Nene, nene, canciones de prepa, a ver qué te parece. Amor de estudiante del Poder del Norte.
1: Ok.
2: ¿Te gustaría?
1: Me encantaría, me fascinaría, ¿eh?
3: Nene, nene, buenas noches. A ver si alcanza a poner algo de la mafia.
1: Ok, ¿quién más anda por acá?
4: ¿Qué onda, nene? Canciones de prepa por tu capricho con macizo.
1: Órale, va.
5: Nene, nene, oye, te felicito por tu programa, viejo. Ahí te encargo. A ver si entra en esa de en esta sección, a ver si entras en esa sección, la canción de secuestro de amor de los Tucanes de Tijuana.
1: Sí, señor. ¿Quién más anda por acá? Quiero sacar notas de audio que tengo muchas pendientes.
6: Nene, nene, buenas noches. Rorrito, buenas noches. Canciones de esas chidotas que nunca se olvida. Prometí olvidarte del Poder del Norte.
1: Ok.
6: La vez pasada te la pedí y no me la pusiste, es ingrato. Yo sé que te gusta. Es más, te va a encantar, mi vida.
1: Saludos para Chuy Ponce, que está acá escuchándonos. Un abrazo, mi Chuy. ¿Quién anda por acá? Buenas noches.
7: Nene, se llama Perseguidos. Perdóname todo.
1: Ok,
8: es calibre, nene, es calibre. Y la de otra, la que pidió el chavo, la y que te regalaron hoy, es implacable, creo que
1: implacable, ¿cómo no? Qué recuerdos,
9: nene, ¿eh? Yo estoy más morrito, así como te gustan. Ponme así una de prepa, para mí son las de Bad Bunny, una de 2016, por ahí, la que tú quieras. Saludos.
1: Un abrazo, carnal. Oye, regresando del corte, voy a complacer a mi comadre. Mayra dice, por favor, dedícale una canción a Armando, por favor. La que sigue va dedicada para Armando de parte de Mayra Ponce. Por lo pronto, Mayra Ponce, Mayra Quiñones, porque Mayra Ponce, ¿quién es Mayra Ponce? Mayra Quiñones para Armando. ¿Quién será Mayra Ponce? Yo soy Edgar Yescas, Elena, y contigo hasta las 8 de la noche por La Sabrosita 95.7.

0: cumpleaños de mi esposa Perla Cecilia Silguero Granado.
1: Ahí está.
0: De parte de su esposo Miguel Coronado, que la ama con todo el corazón.
1: Qué bonito.
0: Aquí estamos, compadre, aquí en tu casa.
1: Muchas gracias.
0: Estamos haciendo una carnita y todo.
1: Ah, bueno.
0: Porfa, no.
1: A ver si la invitación también me llega. Un abrazo para ustedes, muchas felicidades. Doble festejo, aniversario y cumpleaños. Le mando también un abrazo y saludos a mi carnal, el Guille Torres, Selvaía. Un abrazo y felicidades por ahí a los festejados. Cumpleaños y aniversario. Oye, ya me voy a despedir, mi gente. Los voy a invitar para que me sigan en todas las redes sociales. Me encuentran como Edgar Yescas en Facebook, Edgar Yescas en Lene. En Instagram, Edgar Yescas, y TikTok. También andamos por ahí. Te deseo que pases una espectacular noche y te voy a dejar con algo padre, algo bonito. Que tengas un excelente inicio de semana. Buenas noches. Bye bye.

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3: Nuestra red de infiltrados informa que, como en la guerra y en el amor todo se vale, Jesús Chuy Elizondo aprovechó el mal momento que vive Morena a causa del gobernador con licencia de Sinaloa, Rubén Rocha Moya, y lanzó un reto a sus adversarios, que buscan la gubernatura de Nuevo León. El diputado del Partido del Trabajo desafió a las corcholatas de Morena a manifestar una postura sobre el polémico mandatario, poniéndolos entre la espada y la pared porque es un tema que puede quemarlos al desatar ataques políticos. Sin duda Chuy Elizondo busca subirse al ring para que lo vean, por eso hizo este llamado a los morenistas, y ya antes había propuesto realizar 7 debates con temas definidos por cada aspirante, y hasta los retó a cruzar a Estados Unidos, como recientemente lo hizo él mismo.
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2: 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La alimentación de nuestras mascotas es fundamental. Y no cualquier sobre les puede proporcionar los nutrientes que necesitan. Frente a tantas opciones en el anaquel, ¿estás tomando la mejor decisión para tu Michi? ¿O solo te dejas llevar por el empaque? Quédate para conocer el estudio de calidad de alimento húmedo para gato.
3: Y para este ciclo escolar, en nuestra sección Brújula de Compra, hablaremos sobre las clases de regularización. Descubre cómo elegir la mejor opción, comparar precios y cuidar tu economía.
2: Quédate en la Revista del Consumidor Radio.
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3: Cuando abres esa lata o sobre que tanto le gusta a tu gato, ¿tienes claro qué le estás sirviendo exactamente en su plato? Aunque lo veas durmiendo en el sofá, tu gato es un cazador innato. Su cuerpo ágil y flexible, sus garras retráctiles y sus sentidos tan desarrollados lo convierten en un depredador por naturaleza.
2: Para mantenerse sano requiere una dieta equilibrada que le aporte elementos esenciales como agua, proteínas, grasas, carbohidratos, vitaminas y minerales.
3: En el mercado podemos encontrar dos clasificaciones de alimento húmedo para gato: los que proporcionan una nutrición completa y balanceada y los que funcionan como complemento. Los alimentos balanceados y completos están formulados con proteína animal, granos de cereales, proteína vegetal texturizada, vitaminas y minerales.
2: En cambio, los complementos se elaboran principalmente con productos cárnicos, añadiendo un alto contenido de grasa para mejorar su textura y su sabor. Y para que sepas exactamente qué le está sirviendo a tu Michi, el Laboratorio Nacional de Protección al Consumidor analizó distintas presentaciones de alimento húmedo.
4: Analizamos 54 muestras de alimento húmedo para gato. Entre ellas se incluyeron opciones para gatos, gatitos, gatos mayores de 7 años y gatos con necesidades especiales.
3: Para saber qué contiene cada producto, se verificó que todas las muestras presentaran su información comercial y cumplieran con la cantidad de contenido neto declarada en su empaque.
2: En la parte nutricional, se determinó el nivel de grasa, proteína y carbohidratos. Además, se midió cuánta agua hay en los productos.
3: También se analizó el aporte de fibra y se calculó el aporte calórico por cada 100 gramos de producto.
2: ¿Cómo le fue a las marcas analizadas?
4: Entre los resultados más interesantes encontramos que todos los productos cumplían con el contenido neto y que además contaban con el registro de Senasica. El alimento para gato, además de contener las grasas, proteínas y carbohidratos, incluyen aminoácidos como la taurina y la arginina, que son necesarios para los gatos ya que ellos no producen las cantidades suficientes.
3: Recuerda que si un producto promete algo en su etiqueta, debe comprobarlo. Por ejemplo, Purina One Visible Nutrition con carne usa la leyenda Supernutrientes, pero no pudo demostrar que realmente los contenga.
2: Y cuidado con las imágenes engañosas. El producto Grand Pet Carne Fresca muestra la foto de un filete de salmón en su empaque, pero al revisar sus ingredientes, el salmón no está presente. Este tipo de gráficos puede confundir fácilmente.
3: Además, detectamos que tres productos de la marca Grand Pet declaran tener más proteína de la que realmente te están vendiendo.
2: Y en cuanto a la humedad, Ghosty Fresco, Adult Tuna with Salmon y Grand Pet Natural Gourmet, receta de pescado a las finas hierbas, contienen más de la que reportan en sus empaques.
3: Finalmente encontramos dos productos de la marca Grand Pet Quisha que incumplen la norma oficial mexicana, ya que no presentan el símbolo de la unidad de medida para indicar su contenido neto.
2: No olvides que cada Michi es único.
4: Existen productos que están diseñados para cubrir las necesidades nutrimentales de todos los gatos, pero siempre es recomendable asistir al veterinario y que él determine si necesita una alimentación especial. En el Laboratorio Nacional de Protección al Consumidor trabajamos todos los días para orientar y brindar información a las y los consumidores para que tomen mejores decisiones de compra.
3: Una vez que hiciste la mejor compra y que ya estás en casa, el manejo del alimento es clave para aprovechar todos sus nutrientes. Para empezar, recuerda seguir las porciones sugeridas en la etiqueta. No olvides que una vez abierto el empaque, debes sellar la lata con una tapa de plástico o transferir el contenido a un recipiente hermético antes de refrigerarlo.
2: Si decides cambiar de marca, hazlo de forma gradual. Ve mezclando el producto nuevo poco a poco para evitarle cualquier problema digestivo.
3: Al final del día, leer las etiquetas, comparar opciones y conservar bien su alimento es la mejor forma de demostrarle amor a tu Michi.
2: Si quieres tener más información sobre el estudio de calidad de alimento húmedo para gato, consulta la revista del consumidor de agosto en su versión impresa o digital.
5: Revista del consumidor.
3: El camino del aprendizaje tiene distintas etapas y a veces los estudiantes se enfrentan a retos en la escuela que requieren un apoyo extra. Para esos momentos, las clases de regularización son la mejor estrategia de acompañamiento.
2: Su objetivo principal es reforzar, complementar y mejorar lo que aprenden en las aulas a través de una atención completamente personalizada. Con este método, se garantiza un entorno óptimo para la concentración, donde el aprendizaje va al ritmo de cada estudiante.
3: Esto no solo se nota en mejores calificaciones y en la prevención del rezago, también ayuda a desarrollar hábitos de estudio, organización y técnicas de aprendizaje clave para el futuro. Pero sobre todo, le devuelve a los estudiantes la confianza en sus propias capacidades. La regularización es el impulso ideal para consolidar su camino al éxito escolar.
2: Antes de inscribir a tu hija o hijo a clases de regularización, considera lo siguiente para tomar la mejor decisión.
3: Primero, identifica sus necesidades de aprendizaje, ya que cada estudiante tiene dificultades distintas. A partir de ahí, busca un lugar con una metodología de enseñanza que se adapte a su estilo.
2: Al momento de elegir, compara distintas opciones, verifica el perfil de los docentes y dale preferencia a los lugares que ofrezcan grupos reducidos.
3: Para ir a la segura, consulta referencias de otras madres, padres o tutores. Y un paso indispensable, antes de firmar cualquier documento o hacer un pago, revisa el buró comercial de la Profeco en burocomercial.profeco.gob.mx. Así sabrás si el lugar tiene quejas.
2: Una vez que decidas inscribirlos, organiza bien tus horarios y escucha cómo se van adaptando. No olvides solicitar y conservar tus comprobantes de pago.
3: Y si lo que buscas son clases de regularización en matemáticas para primaria o secundaria, en la Revista del Consumidor te facilitamos la tarea.
2: Recopilamos precios, horarios, formas de pago, ubicaciones y datos de contacto de diversos centros de aprendizaje para que elijas la opción que mejor se ajuste a tu presupuesto.
3: Puedes encontrar toda esta información a detalle en nuestra brújula de compra del mes de agosto. Recuerda que la educación es una de las inversiones más importantes. Infórmate, compara y elige la opción que mejor impulse el desarrollo de tus hijas e hijos.
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2: El PRI de Nuevo León acusó al partido Morena de guardar silencio ante los señalamientos sobre presuntos vínculos de personajes y gobiernos de ese partido con el crimen organizado. A través de un posicionamiento, el dirigente estatal del PRI, José Luis Garza Ochoa, sostuvo que los casos de estos vínculos ya no son aislados y cuestionó que exista silencio por parte de integrantes de Morena. Garza Ochoa retomó las acusaciones que anteriormente realizó el dirigente nacional priista Alejandro Moreno sobre presuntos nexos de personajes y gobiernos de Morena con grupos criminales. El priista afirmó que quienes hayan pactado con el crimen deben ser indagados, pero también señaló que quienes conozcan de estos hechos y no lo denuncien incurren en complicidad.
1: Información nacional.
3: Con el propósito de brindar oportunidades a todos los jóvenes que no sean aceptados en las licenciaturas de la Universidad Nacional Autónoma de México, la Secretaría de Educación Pública informó que lanzará este martes una plataforma para abrir más de 37,000 espacios en instituciones de educación superior públicas en diversos estados del país. El titular de la SEP, Mario Delgado, recordó el problema que hubo recientemente con el examen de ingreso a nivel superior en la UNAM, lo cual calificó como una muy buena noticia el que se haya alcanzado un acuerdo con otras instituciones universitarias para abrir nuevos espacios y que los jóvenes no se queden sin estudiar.
4: Y a las y los jóvenes les queremos decir que hay más espacios, hay más posibilidades en otras instituciones de educación superior. Y no solo los que hicieron el examen de la UNAM, hay otros jóvenes que terminaron su preparatoria que están buscando un lugar. Pero sabemos que es complicado. ¿Dónde buscar? Vas a una institución, te metes al sitio de otra, no sabes tal vez que existen otras instituciones, no las conoces todas. Entonces, hemos puesto en un solo sitio, trabajando con las instituciones de educación superior en la zona metropolitana, dijimos, a ver, ¿cuántos lugares tienes disponibles?
3: Para ABC Noticias, Felipe Barrera Jaramillo desde la Ciudad de México.
1: Deportes.
5: Sergio Pérez continúa sin sumar puntos desde su regreso a la Fórmula 1 con Cadillac luego de terminar en la posición 15 del Gran Premio de Países Bajos. El mexicano arrancó desde el pit lane por modificaciones realizadas a su monoplaza bajo condiciones de parque cerrado. Desde el fondo logró recuperar posiciones, aunque no le alcanzó para meterse al top 10. Lando Norris se quedó con la victoria y seguido también por Kimi Antonelli y George Russell. Checo mantiene pendiente su primer punto con Cadillac en la temporada 26, ya que hasta este momento no se le ha dado. Informó para ABC Deportes Andrés Guerra.
1: Espectáculos.
6: The Wizards a Howard Skin Harrington, conocido por interpretar a Jon Snow en The Game of Thrones, fue confirmado como el nuevo Gilderoy Lockhart en la segunda temporada de la serie de Harry Potter en HBO. El actor llega para reemplazar a Nicholas Hoult, quien abandonó el proyecto por conflictos de agenda. La segunda temporada adaptará a Harry Potter y la Cámara Secreta, donde Lockhart aparece como el nuevo profesor de defensa contra las artes oscuras. Y hay un dato curioso, Harrington ya había prestado su voz para interpretar a Lockhart en un audiolibro de Harry Potter y la Cámara Secreta lanzado por el audiolibro.
7: Ale Burnes para ABC Noticias, tu impresora sabe lo que quiere. 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

0: ¿Ya se va?
1: No traía pijama porque no me dio la gana. ¿Qué son esas? ¿Qué son esas letras tan así, güey?
2: Tampoco te das golpes de pecho,
1: no, sí,
2: güey,
1: sí me, o sea, los doy, sí me los doy. No, no, sí, mi, sí. Mamá, ¿Cómo pones eso hasta ahora, güey? Los están los niños.
2: Si tú me llamas.
1: No, si tú me llamas a la cama, ay, sin no, pijamas, güey.
2: Dice más cosas el vecinito, güey.
1: Sí, o sea, pero como medio de comunicación debemos de guardar nuestro respeto.
2: Tenemos el respeto, es una canción, tampoco le pegues. No te des golpes de pecho donde no hay.
1: No, sí me los das.
2: No.
1: Oye, ¿qué crees que pasó ayer?
2: ¿Qué pasó? Empezó la historia.
3: ¡Feliz martes para todos!
1: Hey. ¡Hola!
3: ¡Feliz martes para todos!
2: ¡Feliz martes!
1: Aprovechenme esta hora porque ya me voy a un control remoto. O sea, a las 8
0: ya
1: me
0: se
1: voy.
0: Va.
1: ¿Qué crees que me pasó ayer, Rosa?
2: ¿Qué te pasó?
4: Oigan, no pueden poner disponible el audio de la risa de Imelita, bueno, para ponerlo de notificación de WhatsApp.
2: No, pero les tengo la risa de Miki.
1: Oye, ayer
2: ¿qué pasó?
5: El carro, se me apaga el carro. Ah, no, es la risa de Imelita, perdón.

0: bárbara con
1: buenos
0: tu
1: días,
0: visita.
1: Monterrey, ya
0: buenos
1: levanté
0: días.
1: Y maldita traca traca. Excelente día, ánimo. Dios
0: buenos días.
2: Oye, el otro día me mandó Ángel. Un audio, y yo dije, pues que me manda. Este, me dejé hablar y luego me habla y me mandó este audio, Ángel. Hoy. O sea, se ríe, me río yo y no se ríe, güey. O sea,
0: puro pulgoso.
3: Buenos días, excelente martesito para
0: buenos
3: todos.
0: Días.
3: Un fuerte abrazo. Como les digo, excelente programa. Sin groserías y nada. Todo muy bien.
2: Eso.
3: Fuerte abrazo, con hijo.
0: Gracias, manito.
2: ¿Qué creen que me pasó ayer?
0: ¿Qué te pasó?
4: Traca, traca. Dale unos golpes a la marcha. Se quedó pegado el Bendix.
2: Pues así me río. Total, que sí me río porque me río. Si estornudo, porque estornudo.
5: Traca, traca.
2: Nada, les
5: poniendo ese audio tan temprano. Ya andaba buscando qué bujía estaba fallando.
2: ¿Qué pasó, compañera?
6: Buenos días, Monterrey. Buenos días, Imelita. Buenos días, Traca, Traca.
2: Buenos días.
6: Oye, qué susto con esa risa de Imelita. Venía en Gonzalitos, me tuve que parar porque pensé que era el carro que estaba fallando. Y hasta que me di cuenta que era la risa. A ver. Oye, sacas un susto como es el del sonido del tren, Traca, Traca.
2: ¿Y por qué hablas así?
0: Pues porque soy del norte.
2: Soy el vaquerito.
0: Porque somos del norte, pues ¿cómo que por qué hablamos así?
2: Pero
0: wey,
2: habla bien así, quién sabe cómo. ¿Qué es que me pasó ayer?
0: ¿Qué te pasó?
2: Ay, no. Neta, ay, lo que no.
0: Pero ustedes, las historias, dime
2: el
0: dita.
2: Y lo va a decir el vato de ayer. Ya, dime la que no estoy inventando cosas. Estoy inventando nada. Inventando nada, fíjate.
0: Ay, amaneciste con el palo en la mano.
2: Ayer venía saliendo de un 7. Venía bien apresurada. Qué raro es mí, si yo nunca vivo a la corre y corre. Entonces, y venía saliendo. ¿De dónde agarras la puerta para salir? Tipo, de la manejerita.
0: ¿De la qué?
2: De la manejerita.
0: ¿Cuál es la manejerita, güey? De la chapa.
2: Es que no se llama chapa.
0: Ah, entonces manejerita, güey.
2: Andaba yo corre y corre como siempre. O lo agarra, o empujas la puerta de la manejerita, o empujas la puerta del vidrio. A veces agarras el vidrio. Ahí venía ya la corre y corre. Iba a salir. ¿Qué crees que me pasó?
0: ¿Qué?
2: Agarré la puerta y la empujé según yo del vidrio. Y no tenía vidrio. Y me fui de hocico. Ay, me dio una pena. Güey, me dio una pena. Y yo, o sea, pues las del Seven o las del Oxxo que vas comúnmente, pues ya agarras cotorreo con ellas, ¿sabes? Y yo me llevo muy bien con ellas. Y le digo, ¿por qué no me avisas? Ponle no hay vidrio. Y me fui así toda para adelante, güey. Me dio bastante vergüenza.
0: Qué bueno que no tengo fiesta próximamente, porque si no las vas a querer invitar también.
2: Me dio bastante vergüenza. ¿Qué haces cuando te caes? ¿Qué es lo primero que es cuando te caes?
0: Normalmente volteas a ver quién
2: te
0: dio.
2: Exacto, bueno, a mí me pasó ayer. Volteé a todos lados a ver quién se había dado cuenta. Y había un vato en un carro tipo, y se estaba riendo de mí. Me dio bastante vergüenza. Le dije, ponle que no tiene vidrio, hermana. Ponle que no tiene vidrio, porque como esas cuantos no le debe haber pasado. Pero pasó a mí.
0: Fíjate que cuando dijiste, agarras el vidrio, yo dije, bueno, sí puede ser.
2: Sí.
0: Sí, puede ser que agarres el vidrio.
2: Sí.
0: Yo trato de agarrar el marco porque yo siento como que se ensucia. Pero no me puedo imaginar que te intentaste recargar y mocos.
2: O sea, no, deja tú recargado, o sea, como va rápido.
0: Eso, o sea, para
2: adelante.
7: Imagínate trabajar en ferretería y que llegue Melita. Me dé una manejerita, por favor.
2: Una manejerita, claro.
7: Válgame Dios.
2: El que sabe, sabe.
8: ¿Y por qué hablas así como un vaquero?
2: Aunque soy vaquero.
9: Catraca y Melita, buenos días. Ayer también me pasó algo así, pero yo no me caí. No, iba pasando acá por una avenida y el chavo se subió a un banquito de una farmacia. Y el banquito se dobló el pie, se le dobló la pata del banquito, que se cae de pura espaldota.
2: No.
9: Se levantó y estaba el semáforo en rojo, se levantó. Lo primero que hizo fue voltear a todos lados, pero ya lo había visto.
2: Qué oso, güey. La verdad me
10: dio buenos días. Oye, traque, maldita.
2: Otro vaquero.
10: Pues enseñen los caballos, vernos de paseo.
2: A caballos ni perros de tener tú.
11: Un día en Monterrey, eso no es nada, chicos. El día que me atropelló el tráiler, en fea que me levanto y me dice la gente que se arrimó: No, señora, ahí quédese tirada, ahí quédese, no se tiene que mover. No, fue más la vergüenza que me dio que me vieran ahí.
2: Fue más la vergüenza que el dolor. Qué oso, güey. Ya es un chorro que
12: ay,
2: no...
12: Melita, siempre te andan pasando cosas. Pues de hecho, de las primeras veces que te vi, fue con unos globos ahí sobre Diego de Montemayor, entre Reforma y Colón. Ibas caminando tú bien padre y ya te andabas cayendo, diste un mal paso. Y ya te vi toda la...
2: ¿A poco?
13: Así no, vives.
14: Oye, sí, Melita, yo no soy normal, entonces. Yo cuando me caigo, no volteo a ver quién me vio, ni me paro de volada. Primero me río. Ya, no. Me pasa el ataque de risa. Ya volteé a ver quién me vio.
0: Pero no. Yo antes sí me caía y lo volteaba. Y ahora ya me caigo y, o sea, ya no volteo. Digo, no me da mucha risa, pero sí me dijo, ya me vieron.
2: No, a mí sí me da bastante pena. O sea,
15: Cruz Treviño de la Garza y Garza.
2: Señor.
15: Ni tan altas las trancas, ni tan bajo el caballo, ni tan limpio el vidrio.
2: No, tener un perro buenos chihuahua.
16: Traca, salgo con inmenda. Sus chistes no dan risa. O sea, ¿cómo vas a entrar a un Oxxo y no darte cuenta que no tiene vidrio?
0: Así es ella, güey.
16: Ya querer agarrar el vidrio para salir.
0: Así es ella, güey.
16: Ay, me quita. Aplícate, por favor.
2: Oh, amaneció de amargada la señora.
0: Así es ella, güey.
17: Está como hace, ¿qué sería ya? Cinco años. Que te caíste ahí enfrente del grupo Radio Alegría cuando ibas a entrar, que se te rompió el tacón. Yo sí te vi.
2: Ay, yo no me acuerdo de eso.
18: Me pasó algo acá en Sendero Lincoln, pero iba a entrar yo a...
2: Y es que no es chiste, muñeca, es una anécdota.
0: Ay, la
2: no, pasé amargada.
18: Me pasó algo acá en Sendero Lincoln, pero iba a entrar yo a un negocio de esos de videojuegos con mi hijo.
2: ¿Y luego?
18: Yo pensé que no tenía puerta. Estaba demasiado limpia, demasiado limpia. Iba por delante. Mocos en la mera frente, no. Y un sapo paso.
2: Sí pasa.
18: Pero claro, yo pensé que no tenía puerta. Lo que pasa es que estaba demasiado limpio el vidrio y no se veía.
2: Sí, hay videos.
0: A mí lo que me molesta mucho, y lo digo de todas las tiendas comerciales, la de la 12X, la del 100, la que quieras, que siempre está una puerta cerrada, güey.
2: ¿Por qué?
0: Siempre está una puerta cerrada y en la, o sea, hinche, empuje y jale, güey. A veces tengo tanta prisa, güey, que le abro y pues no abre, güey.
2: Ay, sí.
0: Y la otra que no era para adentro, que es para afuera.
2: Pero siempre la tienes a la que está cerrada.
0: Siempre, güey.
2: Sí, yo también. Siempre.
0: No, no te voy a decir, no, me golpeo siempre. Sería una mentira. No. Pero si llego y ¡pam! No es.
2: Hay una...
0: Y la otra volteo y dice jale. Y pues, me da un microsegundo sí, para decir, es para adelante o para atrás. O sea.
2: Oye, pero te voy a decir una cosa. Alguien, creo que ya habíamos platicado de eso. Y alguien contó que había una razón de ser del por qué siempre estaba cerrada una de las puertas de tienda de conveniencia.
0: No, no lo dudo ni tantito, güey.
2: Algo nos dijeron una vez. Si alguien se acuerda o alguien sabe, estaría padre que nos dijeran. Pero algo de tema de seguridad, una cosa
0: sí,
2: así.
0: Sí, puede ser.
2: Pero,
0: pero mientras, siempre le atino a la que está cerrada, güey.
2: Yo estoy igual.
0: Ahí va, sí, igual. Esa no es.
2: Yo estoy igual.
0: O sea, y creo que todos. He visto gente que estoy yo en el carro y veo gente que... Va a salir y mocos, o sea, con la que está cerrada.
19: Sí. La amargada hay unas cuantas, pues si no te gusta, mi reina, hay muchísimas otras estaciones chafas. Con mi hermana no te metas,
2: gracias,
19: por favor.
2: Mi reina hermosa.
19: Saludos, ay, hermosa y Melita y mi traca traca bello.
2: I love you.
0: ¡Un beso!
20: Traca traca,
13: Buenos días.
2: Buenos días.
13: Por eso yo estoy en la puerta de los Oxxos todas las mañanas para evitarte ese problemito. Y cobro cinco pesos.
20: Y Meldita, la puerta siempre está cerrada en esas tiendas para que no se salga el aire frío.
21: Oye, yo de un tiempo acá, en vez de reírme cada que me caigo, tengo 38 años y mejor me fijo si no me rompí un hueso, si estoy bien.
2: Ay, muñeca hermosa.
22: Muchachos, bonito día, excelente mañana. Y Meldita, hermosa flor de la mañana.
2: Vámonos.
22: Un excelente día para los dos.
2: ¡Saludos! Hola. ¡Buenos días!
0: Gracias, precioso.
18: Desde que vas a entrar a esas tiendas, sabes que algo anda mal. Le vas a empujar la puerta que está ganchada. Y luego cuando vas a pagar, te paras en la caja que no tiene servicio. Entras en otra caja, ¿no? Sí. Yo por eso no voy a esas tiendas.
0: Y lo pagas con tarjeta y no pasa. ¡Qué lachi! Bueno.
2: Oye, pura quejadera hoy. ¡Qué bárbaro!
20: Ahí está, ahora entienden y valoran la función del abrepuertas en las tiendas esas. Es para que no se equivoquen y pues no anden batallando en adivinar cuál puerta es.
0: Son las 7:24.
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31: Traca, traca y Meldita, buenos días.
0: ¿Qué?
31: Me parece que siempre tienen una cerrada porque tienen los marcadores de altura de las personas que entran y salen. Son unos cuadros, unos rectángulos grises y blancos. Así cuando hay un asalto o pasa algo, se dan cuenta de qué altura era la persona.
2: Ay, a poco sí.
32: Buenos días, Imeldita chula y el tracatraca guapetón.
2: Hola, hermosa. Hola.
32: Saludos para mis nietecitos que van a la guardería desde Pesquería Nuevo León.
0: Eso.
32: Marcelito y Alvarito.
0: ¡Eso!
32: Marcelito. ¡Feliz día!
2: ¡Saludos! ¡Buenos días!
0: ¡Un abrazo!
33: Buenos días, guapísimos. ¿Cómo están? Si no tienen ningún mensaje positivo que decir, mejor ni lo manden, por favor. Sí, en serio.
2: ¡Saludos, mamacita! ¡Buenos días! ¡Qué hermosa!
0: ¡Ya escucharon, eh!
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0: sabes el chiste de Mario Bros?
1: No.
0: Yoshi. Yoshi.
2: Bien. Estaba...
3: ¡Buenos días, Monterrey! 7:33.
2: Estaba leyendo que un hombre pasó 33 años solo en una isla para no saber de nada ni de nadie. O sea, harto el vato de ya me tienen hasta el gorro, el ruido de la ciudad.
3: A lo mejor problemado, endeudado, y problemas con la vieja, y bueno...
2: Hay gente que disfruta su la soledad.
3: Sí, pero en una isla, güey.
2: En una isla.
3: O sea, vete a otro país, ¿verdad? Pero
2: a veces no tienes ganas de hablar con nadie, ¿te ha pasado? Que no quieres hablar, güey.
3: Sí,
2: que tienes,
3: sí, sí.
2: Que tienes ganas de estar en silencio, o sea.
3: O por lo menos no platicar.
2: Por lo menos no platicar.
3: O sea, vaya, no pasa nada del ruido, nada más. No quiero platicar con nadie, güey.
2: Y es para nosotros los locutores es muy, muy estresante a veces porque. Como que creen que siempre queremos estar platicando, ¿sabes? Y a veces no quieres platicar, güey.
3: Pasa a nosotros mismos aquí adentro.
2: Sí, tú y yo, por ejemplo.
3: En nuestro Big Brother aquí adentro, tú y yo, a veces nos pasa, pero lo entendemos en una milésima de segundo porque ya entendemos al otro, ¿no?
2: Porque no son silencios incómodos.
3: No.
2: Tú estás haciendo tus cosas, yo estoy haciendo mis cosas en corte, ¿sabes? O sea...
3: Totalmente,
2: y no pasa nada, ¿qué tendrá? ¿Por qué no me habla? Y que estar pensando.
3: Ahorita que mencioné, vete a otro país, ¿tú te irías? O sea, obviamente por temas de familia y temas de, digo, para los que nos están escuchando, temas de hijos, temas de trabajo y todo. Obviamente no es fácil como moverte, ¿no? Pero si todo estuviera resuelto, por decirlo de alguna manera, familiarmente hablando. ¿Y sabes qué? Esto está el soquete. ¿Sí te irías a otro país a empezar desde cero? O sea, no sé. Para que no batalles, vete a Colombia, güey. O
2: yo
3: vete
2: creo,
3: a,
2: yo
3: a
2: creo,
3: Chile, o a o Perú.
2: Sea,
3: a, o
2: creo,
3: a Estados Unidos, o a España. Güey.
2: Yo creo que sí me iría, pero por alguna temporada. O sea, creo que México tiene muchas cosas muy bonitas.
3: Bueno, moverte de ciudad. ¿En México?
2: ¿En México?
3: O sea, yo hablo específicamente porque le van a decir, no, es que de todas, para mí. De todas, pues Monterrey es la mejor, ¿verdad? Para mí. Pero el tema de moverte y empezar desde cero en otro lugar.
2: Posiblemente sí.
3: Yo por el tema de que este vato se fue 33 años a una isla desierta.
2: Solo, wey. Solo. O sea, se fue
3: a
2: solo.
3: Empezar
2: si a mí me dices,
3: cero.
2: ¿Te vas con tu familia? Sí, sí me voy con mi familia. Con mi familia
3: no,
2: sí.
3: Pero este vato, digo, no sabemos si tenía hijos, si no tenía hijos. Pero se fue solo. El vato abandonó, no abandonó, sino dejó todo a un lado y se fue a aislarse de todo, güey.
2: Habría que tener mucha madurez para irte solo, ¿sabes?
3: Suponiendo que no haya hijos, güey. Y sabes que pues eso es lo que te puede más
2: el poder de, ajá,
3: de
2: quedarte.
3: No irte, no, obviamente, ¿no? Pero de empezar desde cero, güey. En Toluca, güey. Empezar desde cero en Tijuana, güey. Desde cero.
2: Sería un buen experimento. Sería muy buen experimento. Pero ¿qué ciudad agarrarías tú, por ejemplo? Si en México, de México, vamos a hablar de México.
3: Pues a lo mejor un poco más en el centro. Me iría más por el lado de algo, es que no sé, no sé, pero
2: yo me iría, por ejemplo, si me la pones así,
3: que los puertos están muy...
2: Yo me iría, por ejemplo, a algún lugar que no fuera tan turístico como Huatulco, ¿sabes?
3: Pero,
2: o sea,
3: que sí haya playa.
2: Sí, que sí haya playa, claro, si me vas a elegir, claro que haya playa. Claro que esté no tan frío, porque soy muy friolenta.
3: Okay,
2: o sea, a lo mejor me iría a Huatulco okay. O me iría a Mérida. Mérida es muy bonito y no es como...
3: Sí, pero es que mil... las playas son horribles.
2: Son horribles, pues sí, pero tienes playa, hermano, entonces...
3: Pues por eso son horribles, porque están húmedos.
2: O Cuernavaca, posiblemente
3: bueno,
2: me iría a Cuernavaca.
3: Ahí ya cambia la cosa, ahí ya cambia
2: Hay
3: la
2: un
3: cosa.
2: Lugar muy bonito que se llama Guayabitos, que es muy bonito, son unas cosas increíbles y no es como tan
3: que
2: comercial.
3: Que todo el mundo vaya así.
2: Entonces creo yo que sí me iría, pero no un lugar como... A Estados Unidos no me iría.
3: Yo creo que si me das a elegir, yo creo que sí, podría ser irme a una playa, como lo dices tú, Mérida, estaría chido. Pero yo creo que me iría más al centro, o sea, más a Zacatecas, a Puebla.
2: Puebla es muy bonito. Y es muy, muy rico el clima.
3: Son ciudades más chicas, con menos movimiento, menos estrés, menos tráfico.
2: Tú te aburrirías.
3: Más aburrido, pero estoy diciendo, más aburrido.
2: Tú te aburrirías en Zacatecas. O sea, en Zacatecas es 10 cuadras lo padre. Y es muy bonito Zacatecas, sí, pero para tu estilo de vida que tienes tú, traca, te aburres en Zacatecas. O sea, vas a antritos.
3: Pero sí me gustaría, por ejemplo, Cuernavaca. Sí,
4: mi bendita hermosa. Yo llegué aquí a la Sultana del Norte a los 18 años.
2: Ajá.
4: Sin conocer absolutamente nadie, familia, no, nada, nada, nada. Me vine a estudiar.
3: Sin amigos, sin
4: y
3: nada.
4: Me adoptaron también. Que ya llevo 30 años.
2: No
4: aquí.
2: Manches.
4: Prácticamente soy una regia adoptada.
2: Eso.
4: Estoy bien contenta de haber llegado aquí.
2: Es que Monterrey es una ciudad. Nuevo León es un estado que tiene mucha, como ella, mucha gente viene a Nuevo León a vivir.
3: Es que
2: hay mucho polen.
3: Es un muy buen estado.
2: Sí.
5: Yo me iría, pero acá derecha, ahí es bien fresco y la temperatura es muy agradable.
3: Qué rico, Cadereyta, es muy verde.
6: Buenos días, Zacataca, buenos días, Imelita.
3: Buenos días. Puede.
6: Yo llegué aquí a Monterrey, de Córdoba, Veracruz. Y desde cero, absolutamente de cero, me vine con mis dos hijos. Y ahorita están estudiando los dos, los tengo estudiando y no pienso regresarme ahorita por el momento. Lindo día.
3: Lindo día, mano.
7: Imelda, ¿ya se va?
8: Imelita, buenos días. Oye, hice por eso unos 10 pesos de mañanitas, ¿no? Para mi carnal, Alberto. Cumpleaños el día de hoy. Mi carnal, Alejandro, cumpleaños el jueves.
3: Dale.
8: Y yo cumplo años el domingo 30.
3: Oye.
8: Nos llevamos 5 y 6 años respectivamente de diferencia. Yo soy el jamoncito del medio. Saludos para mis carnales.
3: Dale.
8: Y apellido Alanis Delgado. Saludos para ellos. Bendiciones. Ya saben que los quiero bastante. Ánimo, ánimo.
3: Ahí estás. Felicidades para los tres. Uno.
9: ¿Qué
3: dos,
9: dijiste, chavo?
3: Dos. Tres.
2: Bruto, un pastel para los tres. Vámonos. Bye, bruto.
7: A mí nadie me preguntó, pero yo me iría a Noruega.
2: Noruega.
7: Noruega está bien padre, está bien bonito, bien no. Tranquilo.
2: Fácil, no conozco, me han dicho.
3: Me han dicho.
6: De Córdoba, a ver.
10: Traquís.
3: Buenos días.
10: Dime. A Monterrey nomás le falta la playa.
2: No, no, mijo.
10: Para que sea.
2: Imagínate.
10: Especial.
2: La neta sí. La neta sí.
11: Invita, traca, traca. Sí, así. Ya no digan eso de que aquí está bien padre porque ya somos mucho.
2: Sí, ya sé.
12: Que ya no vengan mejor, que ya se queden en su pueblo. Ya somos muchos.
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9: ¿Ya se va?
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13: A lo mejor estás trabajando o echándote un pollotito.

0: me regaló mi abuela.
1: A ver, nos escuchamos.
2: El que se iría a vivir a Noruega va a salir como el tracatraca ayer. Ha sido Noruega. El que se iría a vivir a Noruega va a salir como el tracatraca ayer. ¿Ha sido Noruega? Sí. O no, nomás pasé, pero no llegué.
1: Dice este vato, dice, vente a Chicago para que conozcas. Aquí está bien bonito. Oh, por cierto, hoy juega Monterrey contra el Chicago.
3: Esa gente que anda, que es de fuera, es que todavía no viene para Monterrey. No le hagan caso a ese de Córdoba, está bien gacho aquí en Monterrey. No se vengan.
1: No se vengan, digo.
4: Buenos días, Inventa. Buenos días, Traca Traca.
1: Hola.
4: Yo me iría al rancho de Jico.
1: ¿Al rancho de Jico? ¿De Jico, dijo?
5: Fíjate que yo soy de Cadereyta, Jiménez, Nuevo León, pero sí me iría a Cadereyta a vivir. Cadereyta, Querétaro. Estaba muy agradable el clima allí, muy fresco. Y maldita no se cae, porque no ponga atención, acuérdense, se cae por de madura, se cae de madura.
1: De madura.
6: Traca, traca, ¿qué hace un taco bañándose? Tacos trozo.
2: Y no, ¿cómo se llama la secretaria de Batman? ¿Cómo? Bati la fea.
7: Está bonito.
8: Ay, yo pensé que ibas a decir de que como el traca traca ayer, que andaba de que show juvenil, bien hochis, pues que traías traca traca.
1: Es el locutor juvenil en las tardes.
9: Buenos días, traca traca, buenos días. Yo creo que yo me iría a Oaxaca o a Mérida.
7: Más bien.
9: Y Cadereyta, lo único que la riega de Cadereyta es la refinería. La refinería, los que no estamos acostumbrados, los que no vivimos allá, les va a calar la garganta bien padre.
7: Más bien, ¿a dónde no te irías a vivir?
1: No, pues hay muchísimos lugares.
7: ¿Uno?
1: Muchísimos, muchas zonas de África, de China, que yo creo que de África o de Asia, mucha gente diría, no, yo no voy, güey. O sea,
7: no te
1: por temas de guerra, por temas de pobreza, por temas de... No, pues, no.
10: ¿Qué onda con esa chica que habló?
1: ¿Qué?
10: Qué feos modos.
7: ¿Cuál?
10: Mira que no me va muy bien en la vida a mí, pero no ando con esas cosas. Sí las pienso, pero no las expreso.
7: Ay,
10: qué miserable ha de ser tu vida, amiga.
1: A lo mejor a que dijo que...
7: Ah, sí, déjala.
11: Yo les digo así, Meldita, y traca, traca. A mí me pasó que ando enferma de la garganta y oídos. Y ando enferma y le digo a mis compañeros en el trabajo, ay, ¿por qué será que no se me quita el dolor de garganta? Y me dice uno de ellos, es que nunca te callas, todo el día estás hablillable.
7: ¿O sí?
1: Así le pasó a un compañero.

0: Definitivamente a donde siempre me han mandado. Pues oye, siempre me quieren mandar para allá. Algo anda mal, no voy.
1: ¿A qué horas juega Monterrey hoy?
2: A las 6:30. ¿Qué pasó?
1: 6:30. Ay, ¿ya volaron? Sí, ¿ya agarraron el avión?
2: Ya no supe qué pasó, traían un novelón.
1: Sí, porque no habían agarrado el avión.
2: Que no había salido, que traían un fiestón. No supe realmente, creo que era hoy en la mañana, pero no supe si ya viajaron, eso sí, no sé.
1: Esta es la información.
2: ¡Tilín!
1: Se dispara la demanda de transporte público en Nuevo León. Crece un 30.7% en un año. En un año, los pasajeros de transporte público, o sea, el camión, pasaron, ahí te va la cifra, de 27.3 a 35.7 millones por mes. Esto quiere decir que es un aumento del 30.7% que nos coloca a la ciudad en segundo lugar nacional, solo detrás del Valle de México. O sea, somos la segunda ciudad en el país que usa el transporte urbano en la zona metropolitana. Movió a 35.7 millones de personas en junio, una cifra que equivale a cada habitante de la zona metropolitana. O sea, yo he visto las filas que se hacen traca traca raza para tomar el camión y me asusto.
2: Es demasiado.
1: Me asusto, o sea, con frío, lloviendo, el calorón, ¿sí? Las filas, y antes se hacen filas, antes no se hacían filas.
2: Oye, me suena y todo.
1: Era como va, güey. O sea, qué cañón. Un año atrás las dos viajaban parejas, pero apenas 12 meses después se abrió la brecha. El dato viene del último reporte de transporte urbano del Instituto Nacional de Estadística y Geografía. Qué fuerte. Por eso hay que tratar de inculcar a los chavitos a ahorrar dinero y pues que se hagan de un carrito, porque está.
2: Y también el parque vehicular que a veces es muy, muy, muy mayor ya.
1: Ya me voy.
2: Que vaya muy bien.
1: Adiós.
2: Bendito Dios.
1: I love you.
2: ¿Hasta qué día viene, compañera, más o menos?
0: Ya se va.
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1: Los casos de dengue en Nuevo León registran una reducción respecto al año pasado, aunque la Secretaría de Salud Estatal mantiene las acciones de vigilancia y prevención ante el riesgo de que las próximas lluvias fortalezcan la reproducción del mosquito transmisor. De acuerdo con información de la Secretaría de Salud de Nuevo León, en lo que va del año 2026 se han contabilizado 11 casos de dengue en la entidad, mientras que durante 2025 se registraron 51. La diferencia representa 40 casos menos y una reducción de alrededor del 78% respecto a la cifra reportada el año pasado. Ante este escenario, la Secretaría de Salud puso en marcha la segunda jornada nacional de la lucha contra el dengue, chikungunya y zika, con acciones reforzadas del 24 al 28 de agosto en distintos puntos de Nuevo León. El arranque se realizó en Cadereyta, pero las actividades se extenderán a diferentes municipios con la participación de Petróleos Mexicanos, el Seguro Social y el ISSSTE.
0: Información nacional.
2: Senadores y diputados de Morena dieron marcha atrás a la defensa a ultranza que venían haciendo del gobernador con licencia de Sinaloa, el morenista Rubén Rocha Moya, y del senador también morenista Enrique Insunza Cázares, ante señalamientos que les hizo Estados Unidos de tener vínculos con los Chapitos, facción del cártel de Sinaloa. Una vez que se concretó este fin de semana la licencia indefinida de Rubén Rocha Moya, con lo cual ya no tendría fuero constitucional, los legisladores de Morena ahora le sugieren al senador Enrique Insunza que solicite licencia al cargo y deje libre su escaño en el Senado. Le dice que enfrente a la justicia, pero sin fuero constitucional. Habla Arturo Ávila, vocero de los diputados de Morena.
3: Yo sí creo que cualquier persona que tenga un señalamiento tan delicado como el que existe debe de caminar en la misma ruta, de someterse al escrutinio de la justicia, de permitir que las autoridades lleven a cabo sus investigaciones. Y creo, sin duda, que la mejor forma de someterse al escrutinio de la justicia es sin fuero constitucional.
2: Para ABC Noticias, Felipe Barrera Jaramillo, desde la Ciudad de México.
0: Deportes.
4: Pato O'Ward tuvo un domingo complicado en Washington al terminar en la posición 16 del Freedom 250 de IndyCar y dejar escapar una oportunidad para recortar terreno en el campeonato. El regiomontano arrancó desde el séptimo puesto, pero perdió posiciones conforme avanzaron las 147 vueltas. Incluso tuvo una salida de pista y utilizó una zona de escape, aunque pudo continuar sin daños importantes en su automóvil. O'Ward no logró aprovechar los problemas de algunos de sus rivales, como Alex Palou, que es el líder del campeonato y que terminó en lugar número 20. Informó para ABC Deportes Andrés Guerra.
0: Espectáculos.
5: Una de las comedias románticas más recordadas podría regresar. Paramount ya trabaja en una secuela de Cómo perder a un hombre en 10 días, la película protagonizada por Kate Hudson y Matthew McConaughey. El estudio contempla el regreso de ambos actores para interpretar nuevamente a Andy Anderson y Ben Barry, la pareja que conquistó al público en la cinta del 2003. Aunque el proyecto todavía se encuentra en desarrollo y no hay una fecha de estreno confirmada, la posibilidad de volver a ver esta pareja en pantalla ya emocionó a los fans de la película.
6: Ale Burnes para ABC Noticias. 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
1: Redacción y locución, Eduardo Garza.
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0: bienvenida a la segunda hora de Buenos Días Monterrey. La segunda hora de Buenos Días Monterrey. Todos somos Buenos Días Monterrey. Nuestro WhatsApp funcionando 818-0101-957. Unos play y luego nos vamos al viaje sote, ¿ok?
1: Entonces, ya sabemos cómo asustar a Imelda. Hay que mandarle la fila del camión porque se asusta.
0: Se asusta.
1: Panza, le da miedo.
0: Me da miedo, dice.
2: Traca, traca. Tú sabes que el programa va a estar bueno cuando.
3: Imeldita, ya se va.
0: Ya se va. Ya va en camino, mi compañera.
4: Sí, no viajaron, tuvieron problemas con el avión. Se fueron ahí a la central y agarraron uno a Sanguicho y luego después ahí a Chicago.
5: Buenos días, Monterrey. Buenos días. Es bien difícil estar fuera de este bonito estado. Sí, la verdad, estuve 5 años en Houston y no regresaría. Y para irme a otro lugar, yo creo que Mérida o San Miguel de Allende, algo así, muy colonial.
0: Muy tranquilo tal vez. Para quien se va conectando, Buenos Días Monterrey, platicábamos en la primera hora de no sé cómo salió, pero el si te saldrías de la ciudad o de esa ciudad, ¿a dónde te podrías ir a vivir? O sea, si eras capaz de salirte de tu ciudad y empezar desde cero en otra ciudad. Y platicábamos obviamente que hay hijos y familia y trabajos y demás, pero si tuvieras eso resuelto, entre comillas, o sea, si te irías a... como nómada, güey, a irte a otra ciudad a empezar desde cero.
6: Muy buenos días, muchachitos. Fíjate que yo me gustaría irme aquí en México, me gustaría irme, no sé, a lo mejor una playita en Guadalajara, en Querétaro. En México, donde no iría, sería Tijuana, a Juárez. Creo que se me hace peligrosón. Y fuera de México, yo creo que me iría por cómo pagan Estados Unidos y por comodidad, buena vida y todo, me iría a Suiza.
7: Buenos días, Imeldita. Yo digo que dependiendo de la situación por la que te tienes que mover de ciudad, de país, etcétera, etcétera, no importaría dónde tengas que empezar de cero, siempre y cuando sea un lugar tranquilo y tú te sientas bien. Digo que cualquier lugar es bonito siempre y cuando te adaptes también a las condiciones que te ofrece ese lugar y sabiéndole sacar el provecho, como todo. ¡Excelente día! ¡Saludos de parte del viejo!
0: ¡Saludos, viejo! Oye, dice por acá, dice, los países más felices del mundo, según el informe mundial sobre la felicidad. ¿El por qué? Primero les voy a decir el por qué. El por qué es que hay confianza social, o sea, la gente confía en sus vecinos, en sus instituciones, no hay robos y demás. La baja corrupción, los gobiernos son honestos y transparentes. El estado de bienestar, hay acceso libre y muy económico a la salud y a la educación de alta calidad. También el tema de la seguridad, las personas se sienten más seguras en las calles y todo esto a cualquier hora. También el contacto con la naturaleza, hay un equilibrio urbano con fácil acceso a espacios verdes y aire libre. Este es el porqué. Ahora les voy a mencionar el top 5 de los 5 países en donde son más felices, en donde la gente es más feliz. Voy del 5 al 1. El 5 es Suecia. En este top 5, el 5 es Suecia. El 4 es Costa Rica. El 3 es Dinamarca. Dinamarca yo sabía. Suecia también. El 3 es Dinamarca. El 1 es Islandia. El 2 es Islandia y el 1 es Finlandia. Estos 5 países es el top 5 de los países más felices del mundo. El 5 Suecia, el 4 Costa Rica, el 3 Dinamarca, el 2 Islandia y el 1 Finlandia. ¿El por qué? La confianza social, lo que decimos ahorita, que confían en sus vecinos y demás, hay baja corrupción. Hay acceso económico a la salud y a la educación de alta calidad, hay seguridad y hay contacto con la naturaleza. Obviamente son los países más felices del mundo. No sé en qué lugar estará México de esta lista. ¿En qué lugar estará México? Ah, México ocupa el lugar número 12. Fíjate, no estamos tan tristes o tan enojados, o sea, en el lugar número 12. Güey, estamos en muy buen lugar. Por eso pasa lo que pasa en temas como el Mundial, en donde todo el mundo se dio cuenta que la felicidad estaba aquí. De los tres países que fueron anfitriones, Estados Unidos, Canadá y México, aquí fue donde se vivió más felicidad.
8: Hola,
0: entonces,
8: traca,
0: a nivel mundial, somos el país número 12 más feliz del mundo.
8: Hola, traca, traca, buen día. Pues sí, cambias todo, dejas todo y te vas al azar. Yo vendí mi casa en Ciudad de México y me vine aquí a Monterrey a estar con mi hermano y con su familia. Y ya llevamos 4 años. ¿Qué? No ha sido tan padre, pero bueno. Como dirían ahí en la novela de RBD, sobrevivo por pura ansiedad. Bonito día.
0: Sobrevivo por pura ansiedad.
9: Buenos días, Monterrey y Melita. Traca, traca, ¿cómo les amaneció el día de hoy?
0: Hola.
9: Oye, Petacón, fíjate que yo, no sé, pero yo no me iría de aquí, de Monterrey. La neta, hace como unos 10, 15 años, tuve una oportunidad muy buena laboral en Villahermosa, Tabasco. Me daban casa, me daban carro, me daban mejor sueldo. Y no, realmente no quise, estoy como que muy, muy acostumbrado aquí. Y realmente no me vería en otra ciudad. Pero bueno, si fuera en algo, pues mira, algo de allá de Europa, no sé, España, Francia, Suecia, todos esos países.
0: Dinamarca.
10: Buenos días, traca, traca. Buenos días, Monterrey. Mi familia vive en un pueblito mágico que se llama Cadereyta, Querétaro. Y todos los que dicen que es mejor irse a un pueblito tranquilo para vacacionar, está padrísimo. Pero después de 1 año, 2 años, el pueblo no crece, no pasa nada, está bien aburrido. Se los juro que no, nada como Monterrey. Saludos, buen día.
0: Saludos, gordito, es cierto.
11: Traca, traca, buenos días. ¿No me puedes repetir otra vez los países? Para ver si me puedo ir para allá, porque con los vecinos traigo muchas broncas.
12: ¿Pero qué les pasa si aquí en México debería ser el número uno en felicidad? ¿Cómo no vamos a confiar en nuestros vecinos, en doña Chanita, la que está siempre al pendiente de lo que pasa en la cuadra? ¿Cómo no vamos a confiar en nuestra policía, que es bien honesta, pero bien honesta? Yo no sé qué otros datos tengan, pero aquí en México tenemos una seguridad que qué bárbaro. Esas cámaras de vigilancia de doña Chanita, no, hombre, qué bárbaro.
0: Chanita.
12: Sí, buenas para localizar a cualquier malandro que se acerque a tu casa.
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0: Las 8:18, regresamos.

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6: Traca, traca.
7: Buenos días.
6: ¿Has revisado el ranking de la corrupción? Fíjate que ahí estábamos en primer lugar, pero dimos una mordida por debajo del agua y ya nos pusieron en el 12 también.
8: Buenos días, traca, traca. Buenos días, Rorro. Buenos días, hermoso. Para irme yo a otro lugar, tengo que ir a Alaska. A las cantinas, echarme una caguama para meditar muy bien a dónde me iría.
9: Oye, Petacón. Si te fijas, los países que dijiste que son los más felices, la mayoría son puros países que descubrieron los vikingos. Puros vikingos, ¿no? Esos vatos se le pasaban pisteando todo el día. Se le pasaban con cada mujer que ellos querían. No, no, ¿cómo no van a ser felices?
7: Ahora lo entiendo.
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0: ¡Míralo!
1: Ya, muchachos, vamos a empezar.
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3: Las 8 de la mañana con 30 minutos, 8 con 30. Y nos vamos en este momento de viajezote para que nos digan de dónde a dónde van. Ah, no, es el megatrafical. No, espérense, no, es el megatrafical. Vamos al megatrafical. ¿De dónde? ¿A dónde anda la raza? Pero que nos cuente el reporte ustedes, que son los que están viviendo el reporte vial. Mándense nota de audio. Recuerden que todo es información. Todo es información, ya sea un choque, un semáforo descompuesto, un bache, todo es información. Nos vamos al Mega Trafical presentado por Mega. 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Nuestro WhatsApp, 818-0101-957, 818-0101-957. Y nos vamos.

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1: Vámonos al Mega Trafical presentado por Mega al 818010.

0: México. Todo es información. Todo es información al 818-0101-957. El Mega Trafical.
1: Voy a seducirme muy despacio.
2: Traca.
0: Buenos días. Vamos
2: por informar así rapidito. Se está haciendo el Mega Trafical Alal. Bueno, más de lo que ya había en Revolución. Debido a que en Washington, para agarrar Washington, en la curvita derraparon 3 carros. Así que si van a tomar Washington, pues búsquenle por otro lado, porque está el desastrito bien bonito, bien sabroso. ¡Ya no vengan!
0: ¡Ay! ¡Gracias, papito!
3: Mega Trafical, tacataca.
0: ¿En dónde?
3: Miguel Alemán, de dirección Apodaca, Guadalupe, a la altura de ahí de la Curva del Sabor.
0: Ok.
3: Desde la Curva del Sabor hasta el Arroyo de la Talaverna hay un solo carril de contraflujo. Okay. Por eso el Mega Trafical.
0: ¡Órale! ¡Déjale con precaución, hermanito! ¿Dónde está el Mega Trafical presentado por Mega?
4: ¿Qué ha habido, don Pompudo?
0: ¿Qué onda, gordo?
4: Mega Trafical, Pompudo. Aquí en La Juárez, Apodaca. Una, le están moviendo los tránsitos a los semáforos y un poquito más atrás. ¿Qué? Sobre La Juárez, Apodaca, antes de llegar a Ruiz Cortines, un trailercito se le ocurrió llevarse un poste y tiró todos los cables.
0: No.
4: Entonces el tráfico está... De pesquerías a Guadalupe, de Guadalupe hacia pesquería, por pelas.
0: Hombre.
4: Entonces ahorita es ese crucero.
0: Bueno. Y toda la, y de todo lo que viene siendo alrededor sin luz. No, hombre, güey.
5: Buenos días.
0: O sin internet. Oye,
5: como nunca, la avenida Leones de Poniente a Oriente, muy, muy, muy ligero.
0: Dale.
5: Sin tanto tráfico. Y de Oriente a Poniente también, muy, muy fluido.
0: Qué bueno.
5: El carril de contraflujo está continuo. Y Leones está completamente libre. Hay carros, pero está ligero, o sea, no está fluido el tráfico, no como siempre que está detenido.
0: ¡Ora!
5: También ese es un reporte bueno. ¡Saludos!
0: ¡Saludos! El Mega Trafical presentado por Mega.
6: Buenos días, Imelita. Buenos días, Traca Traca. Mega Trafical, alalal. Adivinen dónde. Revolución y Chapultepec. Igual que siempre. Vámonos por un cafecillo.
0: Ah,

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1: Una traca traca aquí en Churubusco. Y me dio el alemán.
0: ¡Híjole!
1: Churubusco. Y Miguel Alemán, donde está la del metro, la estación esa que están haciendo al metro.
0: La nueva Churubusco y Miguel Alemán, tráfico detenido, ahí se ve. Ahí se ve, compadre, gracias por el reporte, papi. El Mega Trafical presentado por Mega.
2: Bueno, Mega Trafical aquí en Prolongación Madero y Churubusco.
0: Ajá. Es. Ahí está, es.
2: Dale, compa, que ya no aguanto. ¡Muévete!
0: Es exactamente donde mismo, Churubusco y Miguel Alemán, ¿verdad? Sí, la misma.
3: ¿Qué tal, mi traca, traca? Buenos días.
0: Gracias.
3: Trafical alar, compadre, acá por la Aurora, antes de llegar a Berreyes.
0: Ok.
3: Esta vuelta de rueda, compadrito. Y también me están reportando que en la avenida Lincoln está el trafical alar. Toda la gente que huye de García porque no quiere vivir allá.
0: ¿Cómo sabes, metiche?
4: Buenos días, traca, traca.
0: ¡Hola!
4: Trafical alar. Simón Bolívar, rumbo a Madero. Ya te imaginarás cómo está aquí en la rotonda de Leones.
0: No, mano.
4: Un estacionamiento. Ya no vengan para acá, por favor.
0: ¡Somos muchos! ¡Somos muchos!
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6: Buenos días, Mega Trafical. Desde Fleteros, Gonzalitos, desde Fleteros.
0: Chimón.
6: Hasta Lincoln.
0: Ok.
6: El Trafical está parado en dirección de Monterrey hacia San Pedro.
0: Ok. Ay. El Mega Trafical presentado por Mega.
7: Tráfico quieto. López Mateos a la altura del puente de la Azteca rumbo al Metropolitano. Y luego más adelante, en Nogalar, a la altura de San Nicolás, hasta el Home Depot. Y luego ahorita más adelante, a la altura de la universidad, para dar vuelta a Barragán. Así que tomen precauciones, tiempo y paciencia. Más paciencia.
0: ¡Ay, más! Dice por acá, tráfico pesado sobre Lincoln, trafical sobre Lincoln. Está detenido, ¿eh?
8: Buenos días, mi querido Petacón.
0: Buenos días.
8: Eloy Cavazos, en la colonia Acapulco, hacia abajo, es un montononón de carros. Qué feo, pero como están todos estacionados, pues no hay problema.
0: Por el Mega Trafical, presentado por Mega.
9: Mega, Mega te da más informa en Ogalar, de oriente a poniente, o sea, hacia universidad. Se registra un choque y enfrente de la acerera hasta el tronco, a vuelta de rueda, ya no vengan.
0: Así está el reportito, así está el reportito.
10: Trafical rumbo a la carretera nacional. No sé por qué hacen tráfico si no hay ningún choque ni nada. Diosito santo. Falta cultura vial, es lo que falta aquí.
0: ¡Hala! Pues una persinadita y nada más, güey. ¿Qué más?
11: Mega Tráfico Alar. En todo Nuevo León. Chiriscuas, ya no vengan. Somos muchos. Regresen
0: a su tierra. 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
12: ¿Qué onda, mi traqui traqui?
0: ¿Qué onda?
12: Trafica la la la. Acá le venía Cucutal en Cancún. Vénganse para acá.
0: Ay,
12: acá no hay tráfico.
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0: son las 8 de la mañana, 40 minutos. 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

Buenos días, Monterrey. Todos somos Buenos Días, Monterrey. Esta es la información. Pues bueno, lo platicábamos temprano. Hoy juega el equipo del Monterrey. Desafortunadamente tuvieron un tema con un retraso en su vuelo a los Estados Unidos el día de ayer. Pero bueno, pues el día de hoy a las 6:30 de la tarde el Monterrey se enfrenta al Chicago. Fíjense que los Rayados el día de hoy, martes 25 de agosto, ya van a buscar su boleto a las semifinales de la League Cup cuando se enfrente al Chicago Fire en los cuartos de final en el duelo del conjunto que va a ser el día de hoy. Esta información la tenemos con mis amigos de ABC Deportes. Pues bueno, los Rayados busquen este martes 25 de agosto su boleto a las semifinales de la League Cup con el partido en contra del Chicago. Esto es el partido que va a ser a las 6:30 de la tarde, en donde el conjunto regiomontano también tendrá el objetivo de mantenerse dentro de la clasificación para poder obtener un boleto a la CONCACAF. El partido llega después de una complicada situación del Monterrey, en donde el día de ayer lunes, su vuelo se tuvo que retrasar. Estuvieron cerca de 5, 6 o hasta 7 horas en el aeropuerto esperando por un tema de falla mecánica en el avión que los iba a trasladar a Chicago. Ya están allá, pero por lo pronto hay que esperar a ver qué pasa al ratito, 6:30 de la tarde. Matías Almeida, todo su equipo, los delanteros, el Tecatito, Hugo Kuypers, están listos para el partido de hoy. 6:30 de la tarde, Monterrey se enfrenta al Chicago para avanzar a los cuartos de final de la League Cup. Informados están en Buenos Días, Monterrey.

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1: Ya llegué a mi destino, chiquis. Estoy acá transmitiendo, me salí de la cabina para venir acá a HB. 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
2: 1, 2, 3, ahorita regresamos contigo, gordito. Oye, raza, pues bueno, una persona resultó lesionada en un choque por alcance registrado en la carretera nacional en Montemorelos cuando el chofer presuntamente dormitó al volante. El choque se registró en la carretera nacional en el kilómetro 214 a la altura del tramo conocido como Congregación Calles. Fueron dos trailers los que participaron en este choque registrado durante esta madrugada. Una unidad de carga pesada que transportaba dos contenedores circulaba con dirección de Monterrey hacia Tampico y choca en la parte trasera de otro tráiler, dañando la caja y la mercancía que transportaba. Quien se quedó con la carga regada, se trataba de una empresa de transportes con domicilio en Santiago y que transportaba desechables. Los cuerpos de emergencia trasladaron a la persona herida a una clínica cercana del IMSS para la atención médica. Ambos vehículos circulaban con dirección de Monterrey hacia Tampico. Uno de los vehículos se quedó en el carril contrario al momento del choque. La vialidad de Montemorelos, ahí donde se encuentra lenta, la raza que anda circulando por allá, la raza que viaja de aquella zona, de un municipio a otro, pues bueno, va a estar todavía la circulación muy lenta. Pues están habilitando solo un carril de circulación mientras están abanderando cierta parte de donde pasó el choque. Entonces, bueno, el reporte es que hay un choque en la carretera nacional, es lo que les estoy platicando. Entonces, si está la circulación lenta, pues tenga paciencia, ¿no? Esto fue reportado hace un par de minutos con la gente de ABC Deportes. Los reportes, aquí lo tengo, me lo manda un buen amigo, me dice, en la carretera nacional se reporta un fuerte choque. Esta es la información que tenemos al momento. Y también están reportando una mega carambola en Pablo Olivas antes de la conexión con Eloy Cavazos. Dice, mega carambola en Pablo Olivas antes de hacer la conexión con Eloy Cavazos. Esto fue reportado hace 6 minutos. Gracias por sus reportes. Al 818-0101-957. Bienvenidos, ¿eh?
3: Hola, compadre. Buenos días. ¿Te
2: buenos
3: puedo
2: días.
3: Adelantar el pollito con chismecito?
2: No.
3: Ayer se nos adelantó el tío Paco.
2: Ah, ¿traes pollito con chismecito? Espérame. Contigo lo voy a empezar regresando, raza. Regresando. Nos vamos a pollito con chismecito. 818-0101-957. Para irnos de lleno. 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

0: chismecito. Hablando de con 19, vamos a poquito con chismecito 8180101957. Pero antes, Imeldita, adelante.
1: Gracias, traca, traca, es correcto. 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Vamos contigo, traca, traca, pollito con chismecito.
0: Explosiva. ¡Sí, señor! Ahorita nos estamos contigo, gordita. Son las 9:23 y nos vamos a pollito con chismecito. En este momento recibimos notas de audio. 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
0: ¡Vámonos! ¡A mover el pollo! ¡Vamos a Pollito con Chismecito! Sí, Melito, écheme el pollito con chismecito.
3: Hola, compadre, buenos días. Te puedo adelantar el pollito con chismecito. Ayer se nos adelantó el tío Paco Hernández Guerra, vocalista de un grupo. A él le encantaba cantarle a su mamá, a la abuela de mi esposa, Abeja Reina. Y a mí me tocó cantársela a la abuela en el entierro, porque él no pudo. Y él le encantaba comer pollo loco lo que venía siendo miércoles y sábado, porque él decía que sabía exactamente igual que cuando él empezaba a trabajar y le llevaba el sueldo a la mamá y le llevaba un pollito loco, que a los dos les encantaba, y los frijoles con el arroz mezclarlos. Ay, paperas, qué delicia. Y ayer cenando pollo loco, ahí fuimos a cenar ahí cuando estábamos en el velorio, y nos surgió esa anécdota. Fíjate lo que son las cosas.
0: Pollito con chismecito. Bonita, compadre, un abrazo fuerte, manito. Un abrazo fuerte, estamos con ustedes. Pollito con chismecito.
4: Compadre, buenos días, vamos para informarles. En el puente de Estiva, que está acá por el aeropuerto, en Apodaca.
0: ¿Qué?
4: Para que tomen sus precauciones, a un trailer se les abola el remolque trasero. Tomás está un carril dirigiéndose de Pesquería a Apodaca.
0: Ok, gracias, manito. Pollito con chismecito.
5: Vete con pollito con chismecito. Oye, dijiste que ahorita los Rayados van el día de hoy contra el Chicago, ¿verdad?
0: Sí.
5: Oye, hay que tener cuidado con ese Michael Jordan y con el Scottie Pippen. Abusados con ellos, hay que cubrirlos.
0: Pollito con chismecito.
6: Traca, buenos días, gente. Pollito con
0: chismecito. Qué buen Chicago era ese, güey.
6: No, digo, no voy a quemar a mi camarada, pero...
0: Así no, güey.
6: Hace unos días en una reunión, estábamos en una reunión y él sabe que escuchó la estación de ustedes y siempre los he recomendado.
0: Gracias, manito.
6: Por todo lo que hemos platicado. Total, este chavo también los escucha, no ha tenido interacción con ustedes, pero... Okay. Ahí tocamos el tema ahí con las esposas y que pides canciones, sí, yo pido canciones, total. Pues el rufián este trae una noviecita y la guardó como la sabrosita. 95.7. Y pues ándale, que dejó el teléfono ahí y pues la señora, vamos a ver qué canciones pide este hombre ahí en la estación.
0: No.
6: Nada, pues eran puros chats de noviecitos y... Cuando le cayó el chahuizla, mi compadre. Yo no lo iba a quemar, pero... César Morales, saludos.
0: No te voy a quemar, pero saludos a César Morales.
6: César Morales, saludos, camarada. Al cabo ya no importa. Sé que me estás escuchando por aquí.
0: Ay, compadre, César, un abrazo, Benito. Te cayó el chahuizla, güey. Saludos, gordito. Pollito con chismecito.
7: Pollito con chismecito, traca, traca.
0: ¡Chale!
7: Mi compa Kevin cumple años.
0: ¡Felicidades!
7: Y no quiere invitar a los compas del equipo. Pollito con chismecito. Ponle un 20 centavos en mañanitos, ¿no? Mi compa Kevin Pintor.
0: Ahí va, ¿cómo no? Sin invitaciones. Ahí está. Pollito con chismecito.
8: Traca, traca, traca, traca. Pollito con chismecito.
0: A ver.
8: Oye. Pues así rapidito, hace 8 días yo sufrí un infarto, entonces estoy yendo a terapias.
0: Ok.
8: Pido un Uber y sí llega todo muy amable y todo. Cuando me bajo, traigo un pants y como el chofer estaba demasiado gorrito, pues estaba hasta atrás y pues se me cae mi celular, ¿no? A los 10 minutos me doy cuenta, le marco y me dice, sí, aquí lo traigo, nomás repórtelo a Uber y se lo regreso. Ay, una travesía para reportarlo Uber, feo. Total, que lo reporto y luego él apaga el celular. Obvio que se reporta a otra persona, ¿no? De Uber.
0: Okay.
8: Y nos contesta y nos dice que no trae nada. Digo, y yo ya le había comentado pues que me echara la mano porque traía todas mis citas médicas y todo. Le valió, le valió y no me regresó nada.
0: Bueno, manches, está bien feo eso, güey, porque pierdes información.
9: Se me hace que mi vecino ya torció a la vecina por las cámaras porque ya no viven juntos. Pero la vecina le puso unos calcetines, traca, traca y malda, a las cámaras. Pues para que no la torcieran cuando viniera el otro. Pero se me hace que mi vecino ya los torció porque vino y quitó los calcetines a las cámaras. Ay, Pedro en el ejido.
0: Ay, Pedro en el ejido. chistito.
10: Buenos días, Jerry.
0: Buenos días.
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0: Sí, señor.
10: El día de ayer que estabas transmitiendo en vivo con las canciones de sábado en el TikTok, yo puse que me mandaras un saludo, ¿verdad? Y me mandaste un saludo y una chica le dio, me encanta mi comentario. Ajá. Me tiró un mensaje, empezamos a platicar. Ajá. Y hoy nos vamos a conocer. Todo por tu culpa. Un abrazo.
11: Me pidió que le ayudara.
0: Bueno, compadre, lo que caiga, piensa en mí, compadre. O sea, lo que caiga.
11: Por favor.
0: ¡Qué chido, gordo!
12: Buenos días, Monterrey. Bendita, taca, taca, ¿cómo están?
0: Buenos días.
12: El viernes, una de las asesoras se enojó conmigo y le mandé un mensaje por WhatsApp. Me dice, no quiero saber nada de ti. Ya no me escribas. Ah, bueno.
0: Tú a ella.
12: Y como yo soy el único que puede salir de la empresa a cualquier cosa, mandados o irme a traer de almorzar, una coca o lo que sea, pues tienen que llegar ellos con sus cosas. Y como no trajeron nada, hoy se les ocurrió que les hiciera un favor. Les dije, si no es de trabajo, no hay nada. No. Aparte me dijiste que no querías saber nada de mí.
0: Bye.
12: Adiós, que te vaya bien. Nada más cosas de trabajo.
0: Adiós.
12: Taca, taca, chao.
0: Adiós, bye. Adiós, bye. ¡Pollito con chismecito!
13: Pollito con chismecito. Una empresa de trabajo quiere obligar a sus empleados a que cambien de horario. Y a los que quieren que les cambien el horario, no se los quieren cambiar.
14: De los creadores de Pantaleta, le cayó el chahuistle.
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0: Pare, borre.
1: Vamos contigo, Imeldita, adelante.
2: Traca, traca, gracias, gracias. 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Vamos contigo, traca, traca.

0: Le seguimos con los audios, hay mucho chismecito.
1: Buenos días, Petacón. Quién sabe qué día, puedo ir con chismecito. Quién sabe qué día está viendo una estación de radio. Se llama Calle. Y como a las 7:30 de la noche. Y el tema era: ¿qué comidas puedes hacer cuando no tienes varo? Ya lo había sacado tú una mañana ese mismo día.
0: Ese mismo día en la mañana.
2: Sí, compadre, pues no creen que la ruta que me viento todos los días normalmente hago 25 minutos, media hora lo mucho. Ahorita me aventé una hora con 45 minutos, compadre. Paso donde están haciendo el metro ese, todos sentados, compadre, platicando. Así cuando van a acabar, apúrenle.
3: No tengo dinero.
0: Ay, no.
4: Que se reporte César Morales, a ver cómo le fue.
0: ¿Cómo le fue, César? César Morales, ¿cómo te fue, güey? No, pues con tu morra.
5: Enemigos. No, pues con esos amigos, ¿para qué quieres enemigos?
6: Ese que se va a ver con la chava que le dio, me encanta su comentario. Ya eres el traca-traca cupido.
0: El traca-traca cupido hecho.
7: Dios, traca-traca. Nomás para decirte que yo también conocí a una persona ahí por tu TikTok y hoy nos vamos a conocer.
0: Me llamo Karina, pero antes era Arturo. Buenos días, 45. Buenos días, Monterrey. 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

0: Voy contigo, Imelda, ¿dónde estás?
1: Gracias, Traca Traca, excelente. 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Vamos contigo, Traca Traca, adelante.
0: Gracias, Gorita, ya nos vamos. Se quedan con la carabina del monstruo. Que tengan excelente martes. En punto de las 3 de la tarde nos escuchamos en el Traca Traca Show. Gracias por escuchar Buenos Días Monterrey. Gracias por participar en Buenos Días Monterrey. Gracias por estar. Y todos, todos somos Buenos Días Monterrey.
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0: Llega la sabrosita.
2: Ok.
0: La carabina del monstruo. Milton Landa, el monstruo.

0: salvaje.
1: Muy buenos días, muy buenos días. Vos no, vos no. Muy buenos días, dale fijao, se pide, dale fijao. Buenos días, bienvenidos a Show de los Enamorados.
2: Bailando, bailando.
1: Cuando anduve allá, hice la presentación, grabé para muchos grupos, Uno de tantos grupos que grabé fue para Selva Negra. Yo fui el que le puso el ritmo salvaje. ¡El ritmo salvaje! ¡Sí! ¡Oh, negro!
0: A la otra le dices tú, Jerry, porque luego se enoja, güey, me dice cosas. Esto me dijo Jerry, me dijo, dile, güey. Yo no dije nada. ¿Cómo están? Buenos días, bienvenidos, espero que estén súper bien. Bienvenidos a La Sabrosita 95.7, te saluda Milton Landa, el monstruo. Ya casi, entrando al mes de septiembre. Qué bonito es el mes de septiembre. Me encanta septiembre, octubre, noviembre, diciembre, enero, febrero. Y ya. Y ya hasta ahí. Salvaje. Ya viene septiembre. Me gusta este clima venidero, porque viene este clima donde hay sol y luego corre el aire, pero el aire se siente frío, güey. Como si tuviéramos un aire acondicionado. De repente corre aire, ay, güey, está fresquecito. Te pones en la sombra, te da frío. Te pones en el sol, te da calor. Te pones chamarra, te da calor. Te la quitas, te da frío. Ese clima me gusta. Ese climita. Bueno, pues le mando saludos a todos los que cumplieron años el día de hoy. Fíjate que hace rato venía escuchando al señor Tracatraca y escuché una damita que platicó ahí con él en uno de sus tan gustadas secciones. Y dijo que alcancé a escuchar que un vato obeso, de obesidad mórbida, así como yo, en un Uber le había apañado su celular. Y esta damita, pues, la habían operado hace días del corazón, o tuvo un infarto o algo así, y tenía en sus citas, y el gordo infeliz le dijo, aquí traigo el celular, y luego le dijo que, y luego ya hizo le dijo que reportara, y luego que le dijo que no. ¡Qué gacho, güey! No, no es de risa, o sea, qué miserable una persona. Debes de sentirte miserable, encontrarte un celular, una cartera y dejarla para ti, güey. Es algo miserable. Es algo ruin. Perdón, güey. ¿Cuánto? O sea, no hay dinero, güey. No hay dinero que diga, ay, me lo va a quedar. ¿Para qué? O un celular. Un celular, pues ya casi está la vida de todos ahí dentro de un celular. Que, bueno, deberíamos de como quiera tener un respaldo de los celulares para cuando pase esto, pero la gente, pues hay mucha gente ya mayor que no, pues no sabe respaldar toda la información. Ay, no, pues qué coraje, güey. Qué coraje. Si se encuentran algo, regresen, güey. Traten de regresarlo. O sea, ¿que para qué te sirve? ¿Para qué te sirve? A mí me robaron de la guantera de mi coche. Me fui, salí de la ciudad. Y pues bueno, acababa yo de sacar las visas y pasaportes de mis hijos. Entonces sí bajé las visas, los pasaportes se me olvidó bajarlos. Porque, pues bueno, es muy largo el tema. Y dejé los pasaportes de mi hijo, mi pasaporte y mi visa. Me fui, salí de la ciudad y en un estacionamiento. ¿Para qué, güey? ¿Para qué? ¿Para qué? ¿Qué te sirve? ¿Qué? No, y un celular, o sea, así sea un iPhone, o sea, ¿para qué, güey? ¿Cuánto va? ¿Eso vale? O sea, ¿eso vales tú? ¿Un celular? Ah, y luego todavía hay muchos que lo presumen. Mira, güey. Una vez un güey llegó conmigo y me dijo, mira, güey, me encontró el celular, le dije, regrésalo, güey. No, hasta ahí le hablé, güey. Esa gente, no. ¿Cómo te vas a quedar algo que no es tuyo? Pero bueno, ustedes díganme, ¿qué se han robado? Yo sé que ustedes no van a entender lo que estoy diciendo. Yo no, yo lo sé perfectamente. Que ustedes que me están escuchando van a decir, no, si me lo encuentro es mío, va. Simón, va. No me van a entender, pero ustedes que se han apañado, que no han regresado.
2: Otrocho, buen día, ¿cómo estás?
0: Hermoso.
2: Dinero mal habido, se va de volar. Al chavo este, mándale tus bendiciones.
0: Ahorita a las 12.
2: Pero jamás va a salir de la miseria. Va a ser siempre un miserable. Una persona detestable para el mundo. Pero pues que Dios lo ayude.
0: No, que no lo ayude, güey.
2: ¿Verdad?
0: ¿Por qué lo va a ayudar?
2: Está muy mal haciendo todo eso, chavo, pero bueno. No hay que agüitarnos, esperemos que la persona esta recupere lo que perdió, todas sus citas que tenía, operación, todo eso, que todo salga muy bien. Pero bueno, mándame nuestro besito, bebé,
0: ahí y te
2: mandamos. Cuídese.
0: ¿Con qué cara llegas y le dices a tus hijos, mira, me dejaron un celular y no lo regresé? A mí me daría mucha pena, güey. A mí me daría mucha pena decir, mira, me encontré una cartera. Vienen todos sus datos, pero no lo voy a regresar. Me encontré un celular, pero ya lo apagué. No lo voy a regresar. Me daría mucha pena, güey. Mucha. Cuando niño, déjame le digo algo, y esto es completamente muy cierto, y le agradezco a mis padres, cuando yo era muy niño, güey. Y fíjate, me acuerdo, a pesar de todo lo que ha entrado en mi cuerpo, güey. Alcohol, químicos, todo eso. Todavía un recuerdo, tengo varios recuerdos. Tenía yo entre 4 y 5 años. Yo creo que tenía 4, porque no recuerdo haber estado en la escuela. Y al kinder, pues me metieron a los 5. Fuimos a Gigante. Y en ese Gigante, a mí me gustó un cepillo. Creo que era de la rana René, güey. Cepillo de dientes de la rana René. Y pues, fíjate, cuando tenía 4 años, y me da mucha pena decirlo ahorita, güey, me da mucha pena decirlo. Le dije a mi mamá, cómprame cepillo, y me dijo que no. Le dije, papá, cómprame cepillo, y dijo no. Y llevaban ellos hasta el súper, algo así. Íbamos el carrito, y no lo hice con, yo recuerdo, o sea, porque lo recuerdo y me pongo a pensar, dije, lo hice con... Pues con maldad, dije, no, nunca lo hice con maldad, sino que dije, pues me lo llevo. Y me lo guardé en el pantalón. Cuando salimos de ahí, le dije a mi papá y a mi mamá, mírame el cepillo. No, güey, no. No. No pude hablar como en 4 días. De hecho, ayer todavía traía sentimiento, de hecho, ayer todavía era así. De lo que me regañaron y pues de la tunda que me pusieron. Y me regresaron, dije, órale, güey, vaya y entréguelo y diga que se lo robó. Ay, no, Oye, aquí está. A lo mejor por eso veo la cosa diferente, en que no te quedes con nada, güey. Tengo miedo, güey, todavía tengo miedo que mi mamá me pegue. Entonces lo regresé. Y desde ahí, güey, se me quitó la maña. Yo creo que esto, güey, fue lo que les faltó. Me dio mucha pena. Un cepillo de dientes, nunca lo hice con maldad, pero me da pena decirlo ahorita. Y desde ahí aprendí, güey. Y ahorita yo no puedo entender, ya ahorita ya cuando pues eres más grande, güey, ya tienes uso de, ya razonas, creo yo, agarrar algo que te dejen un celular, tú ver un celular y decir, lo voy a apagar y me lo escondo. Fíjate, me ha pasado, yo, pues muchos de ustedes saben que me dedico a la comedia, y en varios eventos, yo creo que fueron unos 3, 4 más o menos, o 3 y 5, no sé. En las mismas fiestas, güey, donde yo he ido a trabajar, he escuchado que dicen, el celular. Ahí mismo la gente deja su celular en la mesa y se les pierde, güey. Y están entre puros conocidos. ¿Cómo haces eso, güey? ¿Cómo hacer eso? Amigos Uber, amigos taxistas, que pues yo creo que son donde más dejan celulares. O si tú te encuentras una bolsa, una cartera, no te va a hacer más rico ni más pobre. Siempre piensa en que a lo mejor ahí van documentos que la gente puede ocupar. Y que es un gorro volver a hacer trámites de todo. Y tú lo has hecho. El INE, que el pasaporte, que la visa, que lo del seguro y todo eso. Es una bronca. No sabes tú la información que pueda estar ahí. Regrésalo, güey. Lo que se encuentren. Vamos a cambiar. Somos más los buenos. Abrazos, no balazos.
3: ¿Qué puedes esperar, Milton, de un taxista embriagado, hombre? Si conozco gente que se ha quedado con la mujer de sus amigos o de su familiar.
0: Tienes razón.
4: A causa de esto de robarte el cepillo de la rana René, monstruo.
0: Sí.
4: Tuviste que aprenderte la canción de los Muppets. Te hubiera robado el de animal. Animal.
5: Buenos días, monstruo, ¿cómo estás? Fíjate que ahí en el trabajo a una persona se le perdió su cartera. Ajá. Según él traía 10 mil pesos. Y me andaba echando la culpa a mí.
0: Ah, caray.
5: Yo, güey, yo ni me.
0: Siempre, güey, es lo malo que siempre le echan la culpa como al que se ve más necesitado. El que trae cara de hambre, ese le echan la culpa.
5: Primero a tu lugar. Y así quedó. No, que tú fuiste, que tú fuiste. Ah, bueno, está bueno, güey. Yo fui. Checamos las cámaras y el vato sale del trabajo. Pero se pone a cambiarse afuera de la empresa. O sea, traía shorts y encima del short se puso un pantalón.
0: Falda.
5: Cuando quita su carro, se ven las cámaras que ahí está la cartera afuera. Y ya pasó una persona pues, que no conocemos y la recogió. O sea, el vato ahí anda echando la culpa y ni siquiera tuvo la precaución de primero pedir los videos de las cámaras para ver cómo estaba el asunto. Porque pues, hay cámaras ahí en su área y casi toda el área del negocio. Entonces ahí ya vimos que el señor tuvo la culpa, no tuvo la precaución de verificar cuando se terminó de cambiar que se le había caído la cartera. Salud.
6: ¿Qué onda, monstruo? ¿Cómo andamos? Buenos días.
0: Buenos días.
6: No, pues a mí me ha tocado que me dejen cosas, pues yo trabajo en taxi.
0: Ah, órale. ¿La regresas?
6: Y si me han dejado cosas, pues, digo, celulares o así, por ejemplo, cosas de libros o así. Y sí las he regresado y bueno, digo, de repente igual me dan, no me tenga para gasolina porque me lo regresó y qué bueno. Una se le quedó a una muchacha un celular. Y me contactó porque, pues, estaba timbre timbre y ya yo lo agarré. Y le dije, no te preocupes, aquí lo tengo. Nomás dime en dónde vas a andar más o menos y te lo entrego.
0: Claro.
6: O donde te sube, donde la vez pasada me abordaste y ya te lo doy. No, sí, así pasó. O me dio 300 pesos.
0: Pues qué bien, también.
6: Me echó unas chéves con
0: eso. Qué sabroso, compadre. Oye, pues qué bien, también hay raza pues que no te va a dar nada, ¿verdad? No sé, a lo mejor no trae dinero para darte o qué sé yo. Pero lo importante es que tú hagas el bien, güey. Lo que tú hagas el bien. Yo sí, ahorita que estaba platicándoles eso, me acordé de una vez también, una vez me dejaron, pero eso no lo pude regresar, güey, porque me dejaron una tanga. Entonces no sabía de quién era, y dije, porque son varias, güey. Son varias y más o menos tienen el mismo cuerpo, dije, y ya tanga, pues la tanga se mete, güey, así entre todas las partes se mece. Y se hace más chiquita, ¿verdad? O sea, fuera calzón, pues lo ocupa todo y a lo mejor dices, pues este es de esta. Pero pues las nachas no van a ser grandes. La tanga, güey, sí, lo. Entonces yo decía, pues, ¿de quién? ¿De quién? Empecé por Edgar Yescas y la atiné, dijo, sí, exactamente es mía, la andaba buscando. Dijo, me gusta mucho esta que trae cadenita. 10:20. 10 de la mañana con 20 minutos. La Treviñosa. ¿Cuándo no te conocí? Ahorita seguimos platicando, no se me vayan. Yo escucho al monstruo, el monstruo, el monstruo, el monstruo, el monstruo, el monstruo, el monstruo de 10 a 1. En el 95.7, sabrosito.

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0: Gerardo. Contigo, güey. Qué bonita música pones, Gerardo. A ver si me grabas una USB así con toda esta bonita música para disfrutarla yo en las tardes en mi casa. Muy bonita. Saludos a mi compadre David Gómez. David Gómez, qué chulo es él.
1: Tiene pelito y tiene tapones.
0: No, no, tío, bueno, quién sabe. Saludos a mi compa David allá en Juárez, Nuevo León. Allá, muy conocido en Juárez, Nuevo León. Ahí, David Gómez y su carnal Luis. Mi Luis también, un abrazo para ellos dos. Que siempre, siempre están escuchando. Bueno, no a mí. O sea, pensé que era Globito. No, lo más. Ahorita lo voy a decir al traca traca. Güey, tómate una foto y súbela. Y miren la camisa que trae, bien rara, güey. Pare, trae una camisa como de anuncio de decoración de donde venden hamburguesas, güey. No, a la raza de San Nico, yo creo que se saben, del Benny's Burger. Tiene varias, ya es que venden anuncios así como de lámina, pero anuncios viejos que de Ruta 66. ¡Mande! No, dije ruta, ruta, dije. Ruta no es cuando dice, se me antoja una ruta picada, así con chilito y limón. Trae una camisa. Ay, güey, ¿quién le habrá dicho? Yo digo que mi comadre no lo quiere. Yo digo que su señora no lo quiere porque si yo fuera su esposa antes de salir, le diría, ven, le doy un abrazo. Le doy un abrazo y le diría, ¿sabes qué, papi? Llévate mejor una camisa. Ahí tengo un suéter de un Santa Claus. Llévatelo. No, está bien rara la camisa. No sé si quieren que le tome una foto y subirla para que usted comparta, o sea, o diga, ¿está chido o no está chida? Trae muchos letreros la camisa. Me dan ganas de... Se me antojó una hamburguesa, te digo. No, muy bueno, pero no estamos en eso. Estábamos hablando de las ratas, ¿verdad? De las ratas que se clavan cosas que no son de ellas, que se les olvidan celulares o se encuentran carteras y no los entregan.
2: Buenos días, monstruo.
0: Buenos días.
2: Oye, una vez un señor ya mayor de edad salió del seguro, me dejó la bolsa con todos sus papeles, credenciales para cobrar su pensión y todo ese rollo. Saqué la credencial, vi la dirección y se la entregué. Cuando se la entregué, el señor empezó a llorar. No. Porque pues, dijo que no tenía dinero, que muchas gracias, que está muy agradecido. Y con eso tuve. Gracias, monstruo. Pero sí se lo entregué.
0: Qué bonito, compadre. Pues eso vale más que el dinero, sinceramente. Y lo digo de corazón, que te digan, muchas gracias. Hiciste algo bien, güey. Y ese es el deber ser, ¿no? Las cosas.
3: Monstruo, la semana pasada, yo iba a acompañar a una amiga a consulta, además que se me hizo un poco tarde. Le marqué para decirle que me esperara allá en la clínica, pero me contestó el del Uber y yo pensé que era su hijo y ya él me dijo mi nombre. Entonces le dije, es que el teléfono es de mi amiga, no sé, y luego dijo, pues sí se lo entrego, pero dígale que me dé para la gasolina. Dijo, si no, pues a ver cómo le hace. O sea, digo, qué mal, ¿verdad? Y nada más que
0: mala onda.
3: Y sí, fue pues, se lo entregó, pero sí le pidió dinero. Digo, pues eso no se hace, es nada más entregarlo y como dices tú, no te sirve de nada, porque por todos los contactos.
0: Pues sí.
3: Y toda la información que trae el celular. Pero bueno, hay gente, no todos son así, ¿verdad? Pero pues, qué mal.
4: ¿Qué onda, monstruo? Buen día, ¿cómo hiciste? Oye, monstruo, a mí en una ocasión, un señor de avanzada edad me dejó su celular en el asiento de carro, también trajo una aplicación. Él no se dio cuenta, yo lo agarré, dije, le tienen que marcar ahorita. Marcaron como los 3 minutos, le dije al señor, nos pusimos de acuerdo para la entrega, ya se lo entregué todo y hasta uno le va mejor, le dan propina y todo. Entonces, pues, haz el bien para que te vea bien, la verdad. Excelente día, monstruo.
0: Igualmente, carnal.
5: Monstruo, yo soy la persona que perdió el celular.
0: Ay, corazón. Espérame. Quiero hacer algo aquí, espérame tantito. Vamos a escuchar. Hace rato les dije a los que van escuchando apenas radio, cuando venía yo de San Pedro acá de la casa, escuché una gustada sección del Tracatraca donde una damita habló y le decía a Jerry que un vato de un Uber pues le dejó el celular ahí, dejó, se le olvidó a esta damita que ahorita voy a poner su audio. Y dice, oye, pues es que dejé el celular, le habló al del Uber y le dijo el del Uber que ahí lo tenía, pero que ella pusiera la denuncia en Uber, se tardó mucho tiempo y luego ya cuando la puso, pues la gente de Uber ya había hablado con el taxista y que dijo que no traía nada. Y no sé si se lo regresaron o no, pero tu voz me recordó esto, mira. Espérame. Súbale, por favor. Espérame.
6: Yo sí.
5: O sea, mosto. Yo...
0: Hola, mi amor. Es la misma voz, ¿no?
7: Sergio.
6: Yo sí.
7: Oye, te llamo para decirte que no voy a poder ir a la cena de cumpleaños.
0: Es la misma. Vamos a volver a poner, por favor.
5: La persona que perdió el celular.
6: Yo sí.
5: Sergio, yo soy la persona que perdió el celular.
7: Oye, te llamo para decirte que no voy a poder.
5: Deja tú, yo le iba a dar 500 pesos cuando lo trajera. Y me dijo, no, repórtelo a Uber, porque yo no se lo puedo entregar si usted no lo reporta a Uber. Dije, ¿de acuerdo? Le dije, sí, estás correcto. No, hombre, pues hicimos un proceso para poderlo reportar y todo. Y Uber me iba a cobrar 200 pesos por traerme el celular. A él ya no le pareció eso y dijo, no, pues no, ya no lo devuelvo. Si me hubiera dicho, yo se lo llevo, deme oportunidad, acabo la vuelta y pues me da algo, yo le iba a dar 500 pesos. El celular no vale que eso, de veras no vale.
0: Tampoco
5: el del Uber. Pero valía la información que traía de citas médicas. Gracias a Dios se pudo resolver todo, y pues ya, ahí que quede, que Dios lo bendiga.
0: Es que aquí le habló a Jerry y que te la habían operado del corazón. Te operaron del corazón o te dio un infarto, algo así decías, ¿verdad? A partir de ahora, yo quiero que te pongas una venda en los ojos todos los días para que ya no te pase nada. Porque ojos que no ven, corazón que no siente. Tejana. Aquí está mi compadre Ricky. Y los Contas.

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2: Nuestra red de infiltrados informa que, para calentar el ambiente preelectoral en Nuevo León, los dirigentes estatales del PAN, Policarpo Flores, y de Movimiento Ciudadano, Baltasar Martínez, se enfrascaron en un intercambio de acusaciones y reproches. El panista Poli comenzó las hostilidades al enviar un boletín donde llama oportunista y sinvergüenza al senador de MC, Luis Donaldo Colosio, por analizar la posibilidad de buscar la gubernatura por Sonora, y Balta le respondió asegurando que al PAN le frustra tener de candidato a la gubernatura a un priista. Dicen los infiltrados que, más allá de los dimes y diretes, ambos dirigentes partidistas saben que este intercambio de acusaciones les ayuda a mantenerse en el ojo de la opinión pública, algo que los partidos necesitan mucho al arrancar las campañas políticas.
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3: ¡Hoy, Francisco! ¡Hoy, cómo programa Jerry! Bien bonito, güey. Bien bonito. No sé si tengas una estrella, Pancho, porque se la pegues en la frente. ¡Hoy! Son las 10 de la mañana con 48 minutos. 10:48. ¡Bobby Pulido! Canta, ¿qué más? ¿Qué más te puedo dar? ¿Qué más, mi amor? ¿Qué más te puedo dar, mi amor?

0: Saludos a Miriam. Miriam, abuela. Miriam. Bueno. ¿Qué más te puedo dar? Bobby Pulido. Bueno, pues vamos a escuchar audios de la gente que estaba, pues, platicando acerca de lo que piensa de esa gente que se encuentra cosas y no las regresa.
1: Buenos días, hermoso. Pues mira, no se trata de quemar a nadie, pero yo digo que si la chica todavía tiene el nombre, los datos de este cuate, pues que lo reporte al aire.
2: Pelotero a la bola.
1: Para que quien lo conoce al menos que le dé vergüenza de lo que está haciendo, digo.
0: Sí,
1: eso de que no, que lo tienes que reportar a Uber, eso no es cierto. O sea, lo puedes ir a dejar sin problemas. Lo puedes ir a dejar, claro, no, hombre, no pasa nada. Incluso si te sientes en peligro, pues, no sé, puedes decirle a la muchacha, oye, pues, un Oxxo cerca o algo. Y simplemente no lo quiso hacer. Así de fácil. Saludos,
0: hermano. Yo hay algo que no entiendo, güey. O sea, cuando van a hacer cosas así de peligro, no sé, que van a vender un coche o van a vender algo, que llevan dinero, te veo afuera de un Oxxo. Si llega a pasar algo, la cajera o el muchachito que está ahí sale y te defiende, ¿o por qué buscar? ¿Es un servicio que dé el Oxxo, güey? No entiendo yo. ¿No sería mejor, te veo afuera de una delegación de policía, no? Porque sí he visto varias veces de que, oye, te vendo esto, ¿dónde entregas? Afuera, mira, por seguridad, afuera de un Oxxo, yo no sé. Porque si fuera seguro, pues no los asaltarían, güey. Creo yo, ¿verdad? No, hay cosas que no entiendo mucho, güey. ¿O será que soy muy, o sea, mi mente va muy adelante de todos ustedes? No sé. Ay, güey. Me caigo bien gordo, yo no sé por qué me escuchan, yo me caigo mal. Yo en serio, yo me levanto y digo, otra vez, güey, amaneciste, me caes mal. A mí mismo, yo no sé ustedes cómo le hacen. Es que no hay lógica, güey, no hay lógica. Oye, te vendo algo, y luego para que te vendo unas truzas de 90 pesos. ¿Dónde? Mira, para que no me robes y por seguridad de los dos, para yo no robarte el dinero, ni tú las truzas. ¿Cómo ves si nos vemos afuera de un Oxxo por seguridad? ¿Qué pueden hacer los del Oxxo, güey? ¿Qué? ¿No creen ustedes? Digo yo, ¿no? Muy estúpido eso.
3: Don, ¿sabes qué quieres? Te escucho, güey.
0: ¿Por qué?
3: Porque yo me siento idiota, güey. Pero cuando te escucho a ti, digo, no, estoy chido. Hay uno más idiota que yo.
0: Ay, güey.
4: Monstruo, yo he visto en las estaciones de Fuerza Civil que, ajá, dice punto seguro de venta. O sea, puedes ir ahí, entregar tu artículo, que te entreguen el dinero y todo muy bien.
0: Sí,
4: un
0: sí, sí.
4: Un Oxxo, un 7, pues, ¿para qué?
0: O sea, para estar más seguros, ¿qué van a hacer, güey? Ni saben, están adentro, güey, los Oxxo no saben qué está pasando afuera.
4: Tienen unas truzas de...
5: Monstruo.
0: Dígame, señor.
5: Que te ven un Oxxo, porque es un lugar muy concurrido y hay mucha gente, te sientes más seguro.
0: ¿Y tú crees? Yo llego a una tienda de conveniencia, yo veo que se están vendiendo un carro. De repente uno saca una pistola. ¿Tú crees que me voy a atravesar y decirle, oiga, señor, ¿sabe qué? Lo que usted está haciendo, lo que usted está haciendo con esa pistola no es bien visto ante los ojos de Dios. ¿Tú crees que me voy a meter, güey? No me voy a meter, güey. Por más gente que haya, te puedes meter un mercadito. No se van a meter, güey. No seas tonto. Por eso tragas pollo rojo los fines de semana. ¿Eh? Por eso.
3: Compare.
0: Pues ni por tan... eso tragas huevo con frijoles, güey, todos los días y sopa.
3: Listo, ni tan adelantado vas con nosotros, porque te vas y te paras con dinero fuera de una delegación de policía y no amaneces, compadre. Sales más robado que nada.

0: Échame el teléfono de ese monstruo para ir a arrestarlo de una vez. ¿Para qué anda de bocón?
1: Ahí va. Deja tú, güey. Sabemos que sí es cierto, pero ¿para qué anda regando el tepache, verdad? ¿Para qué anda
2: monstruo? ¿Qué? Cuando ves a alguien,
1: ¿qué?
2: Justo lo que acabas de decir, y ves que intenta robarle a alguien y compró un carro, tú tienes que decirle, compadre, es una tachota enorme.
1: No, no lo vas a hacer, güey. No lo vas a hacer.
2: Y él se va a sentir mal.
1: Oh, el otro idiota que habló, es que en el Oxxo hay más gente, hay mucha gente. Hay mucha gente ahí. Y ya por cierto, ¿tú crees que al señor asaltante, güey, con un arma, ya con una carrera de 35 años de asaltante, ¿tú crees que va a llegar y dice, voy a asaltar a ese güey? No, no, no, mejor no. Y le dice a los otros malhechores, no, no, no, mejor no, porque hay 3 niños y 2 señoras. Vámonos. No vaya a ser que nos ataquen los niños. Pasa, güey. Ven la importancia de estudiar más allá de la prepa, güey. Ven. Ese es tonto, hombre. Son los mismos que creen que se van a hacer ricos vendiendo bollos gourmet y duritos. No va a pasar.
3: Monstruo, ¿quieres? Que se cree policía, que dice, pásame el teléfono, no sé qué. Eso es guarda de caseta, yo lo conozco.
1: Ay, qué rico, se me antojó una caseta de cabra. No es eso, dice, cómprame caseta de cabra, no es eso.
3: Hay malhechores. ¿Qué es eso, monstruo? Malhechores.
1: Por eso, güey. Bájale todo, por eso, imbécil. Por eso lo dije. Ves, tú también no tienes primaria, güey. Es una palabra que yo sé que no se usa, güey. Imbécil. Es para entretenerte, para que se te olvide, güey, que ganas el mínimo. Hago ese tipo de chistes. Agradeceme. ¿Qué? ¿Qué pasó?
2: Monstruo, pero ahora ya las prepas no va a haber examen. Ya tienes que subir más la varita un poco más arriba.
1: Peor, güey. Sí es cierto, tienes razón. Tienes razón, güey.
4: Eso es cajeta, imbécil.
1: Te voy a sacar del aire si me sigues corrigiendo, Te voy a sacar del aire. Vuelves a corregir y vas a ver.
3: Oye, monstruo, ese vato bien bocón. Bocón no es monstruo de que, oye, pásame el bocón para ponerlo en la camisa.
1: No, ese es botón y no quedó. Ese es botón.
5: Hola, hermoso. Buenos días.
1: Buenos días.
5: Fan número uno. Te amo, hermoso. Te amo.
1: Gracias, mi amor.
5: Mándame un monstruo besito, por favor.
1: Ahí te va.
5: Chiquito, hermoso.
1: ¡Hola! Ahí está el monstruvecito. Ahí está el monstruvecito. Oye, ya son muchos audios, ya me tengo que ir a la otra hora, güey.
3: La porra te saluda. No, monstruo, ahora sí. Les pagas el teléfono a los de la delegación y ahora sí lo van a desaparecer.
6: Monstruo. Botón no es el que dices. Apenas un botón porque hace mucho calor.
1: Vámonos, güey. Vámonos. Yo le dije, si no saben cómo es el juego, no jueguen, güey. No quedó, idiota. También que estamos platicando todos.
7: Monstruo, no te desgastes, güey. No te desgastes. Porque les explicas tú. Y lo peor es que no te van a entender. Si van a hacerlo de farmear el aura, ¿tú crees que te va a entender la gente?
1: Tienes razón, no me van a entender.
7: Oye, bocón no es cuando dices, vamos a comer, pásame el bocón.
1: No, ese es cocón.
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Hoy en las invitadas tenemos puros refritos. Puros refritos, pero díganme las dos canciones, ¿eh? Las dos canciones, man, refrito. Por ejemplo, está esta.

Puro refrito, ¿qué les ponemos? De Camilo Sesto, Algo de mí. Las grandes noches inolvidables. Así son las invitadas.

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1: Le preguntamos a 100 mexicanos y dijeron lo siguiente. ¿Qué fue lo primero que encontré?
2: Batero a la bola, batiri, batiri, ba, batiri, batiri, ba.
1: Tenemos el día de hoy puros refritos. Le voy a sacar del aire puros refritos a ver qué canción quiere. Bueno.
3: Monstruo, monstruo. Invitadas, puros refritos, algo internacional. La señora Minnie Riperton, Loving You, que grabó el grupo Topaz
1: Amante. Mugrero.
3: Saludos desde Houston.
1: Qué mugrero. Pero tiene razón. Minnie Riperton grabó eso. Ahí va para la gente que no sabe.
4: No, pues.
1: Me acuerdo cuando llegué a esta hermosa empresa y yo era operador, yo era el que ponía la música y los comerciales en 91.7, 91X, y le operaba al señor Pablo Carranza, que decía: muy buenas tardes, estamos a través de Night Tracks. Bien aburrido el programa, yo me aburría demasiado el programa, bien aburrido de amar. Pero le aprendí mucho, saludos a mi Pablito Carranza. Vamos a música. Le quiero mandar un cordial saludo a toda la gente que nos va escuchando a esta hora de la tarde. Saludos a los que van haciendo ejercicio, ya sea al aire libre o en un gimnasio, que están escuchando. ¿Quién, Pablo? ¿Quién va a escuchar esta música haciendo ejercicio? ¿Quién, güey? ¿Quién te iba a escuchar? A lo mejor alguien que tuviera problemas para dormir sí te escuchaba. Y habían pedido esto mi buen amigo Juan Carlos, allá al sur de la ciudad de Minnie Riperton, se llama Loving You. Estamos escuchando Night Tracks. ¡Ay, Francisco!

¡Apá, pisaste al perro! Ahora vamos con la señora Ripperton. Escucha, escucha, pues. O sea, no escucha de que le falle un remo, no. O sea, que de escuchar. Ahí va, ahí va.

0: ¿Por qué lo haces, güey? O sea, yo digo, ¿por qué lo haces? Si sabes que no vas a llegarla, ¿para qué lo haces? Es como si yo digo, pónganme de delantero, no la voy a hacer. ¿Para qué?
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0: Dana. Dana no es cuando dice, traigo hambre, cómprame una Dana con café. Vámonos a más música. No, espérese, abuela, espérese. Espérese tantillo. Bueno, yo dije, ¿qué estamos haciendo? Ah, las canciones de refritos.
1: Mostrocho, una refrita, la de tu cárcel, pero con ¿qué? Bukis.
2: Ricardo Valentín en español. Monstruo, monstruo. Buenos días, compadre. Buenos para días. Las invitadas del día de hoy. Italianita de Grupo Bagdad, compadre.
0: Bueno.
2: Por favor.
0: Bueno.
3: O si ya quieres algo más refrito, más antiguo, más viejo. Abeja Reina, Los Traileros y creo que es King Clave.
4: Ese es botón, imbécil, botón. ¿Qué botón no es cuando dices, ah, soy todo un botón?
0: Ya lo habíamos dicho.
5: Mostró, refritos no son los que le echan a los duritos.
0: No le hagan caso.
6: Los refritos de agua caliente, compadre. Pero tú eres conocedor, dime los dos grupos, compadre.
7: Esa es dona, mostró. Dona es cuando dices, ese gato no lo agarres, trae dona.
0: No, ese es roña. Roña no es cuando le hablan a una señora. Roña. Que no saben su nombre.
8: No, cántate una de parchís, monstruo.
0: Pero todavía no estoy cantando, güey. Ahorita a las 12 la cantamos.
6: Esa es dona, monstruocho. Dona.
9: Monstruo, monstruo. Creo que entra. Hay una de Ojos Castaños que canta la leyenda. Y me había dicho mi suegro que ese era de Leo Dan o de ay, no sé quién, pero así un...
0: Bueno, ve y pregúntale a tu suegro, güey, aquí te voy a esperar. Ve y pregúntale y ahorita regresas y nos dices.
9: Monstruocho.
10: Esa es doña, monstruo, esa es doña.
11: Que no, roña, roña es la que cantaba Roña la Negra.
0: No, esa es Toña, güey, es Toña.
12: Oye, monstruo, ¿qué Dana no es? Oye, ¿qué tienes? No, no tengo Dana.
0: No, ese...
12: No tengo Dana.
0: Ese es... Lana o nada, güey, no sé qué es.
13: Oye, compadrito, monstruo, fuera de todo esto. Oye, compadre, ¿cómo te fue ayer con la demanda, compadrito?
0: Gané, como siempre.
13: Me quedé todo preocupado, compadre.
0: Me gané. Bueno, habían pedido esto. Oy, Gerardo.

0: ¡Con permiso!
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0: ¿verdad, mis queridos carnalitos? Hombre, pues ahí está la sultana, la Sonora Dinamita. De tantas sonoras dinamitas, hombre, esta es la más bonita, hombre. Sonora Dinamita. Y recuerda, va a estar con las Picarrica. Las Picarrica, hombre, vamos a estar en un tuburio aquí del centro. Vamos a estar ahí con ellas, todas con cesárea, para que escoja la cesárea que a usted más le guste. Vamos a estar con las Picarrica, hombre. Tenemos el enigma el día de hoy del vato que se subió a la antena. Ah, verdad, mis queridos, el enigma del vato que se subió a la antena es cuando.
1: ¡Cállate, baboso!
0: Ah, verdad. Bueno, vamos a más, mis queridos carnalitos, canchanchanes, hombre. ¿Cómo te cargó una cerbatana? Ahorita 30 grados, 31 grados centígrados, suda todo, coquito. Todo suda, coquito. Hasta las manos me sudan. Ah, ¿verdad? Los cachorros de Juan Villarreal. Son las 12 del mediodía. Ahorita les voy a aventar todas mis bendiciones. Váyanse preparando.

les cantamos 818-0101-957. Pero antes de eso, son las 12 del mediodía. Este es un momento de reflexión. ¿De qué le sirve al hombre ganar el mundo entero? Chiche pierde a Chimich Mo. Ahí les van todas mis bendiciones, se las voy a aventar en este momento. Estamos a la mitad. ¿De qué? No sé, pero estamos a la mitad. Junten sus manos, alcen su mirada al cielo. Quiero llenarlos de bendiciones para que tengan un día maravilloso en compañía de todos sus seres queridos. Me toco el corazón para llenarlos de bendición. Ahí va. Una, dos, tres.

0: O sea, porque esa maña de cobrarme, güey, a la gente que le debo. Tan temprano, hombre. ¡Aviéntame!
1: ¿De qué sirve que aviente las bendiciones? Tienes el chupatruzas enfrente y abarca con todas, no deja pasar nada.
2: No, monstruo, te la bañaste, se te pasó la mano, me resbalé.
0: ¡Barbas tengas en el!
3: ¡Ay, Gerardo! La bendición del monstruo sabe a piña, Gerardo.
0: Nos conoce de las consentidas, de las consentidas. ¿No van a pedir nada? ¿No van a pedir nada? Para irme, güey.

Esto sientes como es lo del Chavo del Ocho, ¿no, güey? Como el capítulo donde dice, dice Chavo, dice doña Florinda que le dijo a Ramón que me dijera a mí, que le dijera a usted, que le dijera al profesor Girafales que no sabe nada. Pues dile a Kiko que le diga a tu papá, que le diga al profesor Girafales, que le diga a la Chilindrina, que diga que yo, que dijiste a mí que me dijera.

0: ahora. Oigan, si quieren cantar pueden hacerlo, pero hay que marcar 837-50-957 el que diga. Yo quiero cantar, adelante. Pues a través del teléfono. 837-50-957.
1: 3 semanas, monstruo, esperando una presentación de lucha libre.
0: Ay, joder.
1: Hazme feliz, haznos felices.
0: Ahí va, una presentación de lucha libre. Por peine. Ahí va. Una presentación de lucha libre, quiere el señor. Ahí va. Ahí va, señor. Una presentación de lucha libre. La peste emana al caminar de este individuo. El rey. No, era el Lord de la colonia Pensil. El rey del guaguancó. Mister Niebla. Ahí quedó ya la presentación de Mister Niebla con el Mucha Crema. Sáquenme de una duda, ¿qué me van a pedir si no para irme? A ver.
2: Late un dedo cabezona.
0: No, voy a tener que cantar yo solo. Fueron tantos WhatsApp que ya saturé la computadora. ¿Quién quiere cantar? El que quiera cantar lo puede hacer. 837-50-957. 837-50-957. Ahí están los telefonemas, mis amigos. Sí, como lo que buena onda. Ahí están los teléfonos ya. Para si alguien quiere cantar, con todo el gusto, ahí puede usted cantar. Me dice qué canción y ahorita nos aventamos una rola. ¿Sale? No, bloqueé todo, güey. Es tanta la gente que se vuelve tonta la computadora y no puede más.
3: Ahora que canten, ¿ya quieres que haga tu jalo, qué perro?
0: Sí, tú y tu mamá me gustaría que lo hicieran. Junto con tu abuelita, que tu abuelita ya no canta, güey, muy apenas respira.
4: Cosas, libros.
1: Monstruo, cántanos algo de Arnulfo. Pura piñita, guácala, qué rico.
0: Ay, qué feos son. Vamos a cantar otro que dice más o menos así, de las más grandes, de las consentidas. Dice nada más y nada más. Entonces, vámonos con otro que dice más o menos así. ¡Súbele! ¡Es el karaoke sabroso! ¡El karaoke sabroso, el karaoke sabroso! A las 12 del mediodía, con el monstruo. En

0: Cállate, monstruo, ya cállate, por favor.
1: Cámbiale, güey, no seas imbécil. Si no te gusta, cámbiale. Yo tengo que aquí llenar una hora. Que para los patrones, pues, tengo que trabajar, ¿verdad? Para ellos es rentable que yo esté aquí. Y pues yo tengo que desquitar los 150 mil pesos que me dan al mes. Que tú, pues, ni en un año los vas a ver juntos, güey. Si no te gusta, cámbiale.
0: Cállate, baboso.
1: Bien vieja, güey. Ahí te das cuenta, cuando alguien dice eso, cállate, baboso, sabes que su vida, pues bueno, su forma de vivir, es lo máximo para él es chavana. Cuando dicen ese tipo de cosas. Esa gente, te das cuenta que huele, pues huele mal, güey. Sabes que muy probable en su casa no tengan piso, güey.
2: Mostrulfo Junior.
3: Monstruo, cántale a Arnulfo donde se enferma bien machín.
4: Soy la abuelita del muchacho. Ya no puedo cantar, Milton. Perdona, mi nieto está bien imbécil.
1: ¿Ya acabaste con tu espectáculo? ¿Ya terminaste con tu sketch? A nadie le gustó, ¿eh? Nadie se rió. Nadie. Ven, pequeña. Vamos a enfermarnos con esta canción. Aquí está Gordulfo Junior. ¡Chachá! Ahí va, aquí está el rey de todas las operarias. Adelante.

0: pequeño. Hazme un besito. Préstame la mano. Ándale. Mira, vamos a jugar de pera. Ándale. No, señor. No.
1: Qué feo.
2: Qué feo. Ah, qué bonita canción, hombre.

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3: Nuestra red de infiltrados informa que Movimiento Ciudadano realizó su plenaria en Sonora, y aunque se esperaba que el senador Luis Donaldo Colosio definiera si buscará la candidatura a la gubernatura por ese estado o por Nuevo León, al final no hubo humo blanco. Colosio no se definió y lo más relevante de la jornada fue el exabrupto que tuvo la noche anterior, cuando perdió los estribos porque un reportero le preguntó si de verdad nació en Sonora y la respuesta fue que son tonterías, pero con un lenguaje más florido. Eso sí, al inicio de la sesión recibieron al senador con gritos de gobernador, gobernador, y en los portales de noticias que consignaron el hecho, uno de los primeros en darle un me gusta fue el mandatario de Nuevo León, Samuel García.
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Oye, les tengo una noticia. Les tengo algo muy chido. Paren bien las orejotas. Ahí les va. Tengo, no uno, no dos, no tres. Tengo más de dos. ¿Serás marciano? Tengo cuatro boletos. ¡Ay, no más! ¡Morrillos! Tengo cuatro boletos para que se vayan a ver, a escuchar, a bailar con los

Cuatro boletos, en este momento se van cuatro boletos para que sean a ver a Lalo Mora, Herederos de Nuevo León. Allá, a la Gran Carpa. La Gran Carpa en Santiago, Nuevo León. Busca en redes sociales la Gran Carpa para que sepas dónde está ubicado la Gran Carpa. Está en la carretera nacional. Y no nada más tenemos cuatro boletos, o sea, te vas a llevar a tres personas, tú y otras personas más. Tres personas y tú, cuatro boletos tenemos. 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

ya saben cómo ganarlos. 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
21: ¡Vámonos con los boletos! ¡Vámonos con los boletos de Lalo Mora y los herederos! Tengo 4 boletos. 4 boletos para herederos y Lalo Mora, además de 2 yetis. Nada más La Sabrosita, y todavía hay más, todavía hay más. Frase correcta, y ese... El que diga la frase correcta, ese se lo va a llevar.
22: Monstruo, cántala de maracas, ahí por favor.
21: Ya pasó eso. A ver, frase correcta. No, me fui a ir a los primeros. A ver, frase correcta.
22: Monstruo, cantas hermoso, papi. Me estremezco.
21: Gracias.
23: La Sabrosita 95.7 me lleva a ver a Lalo Mora y a los herederos de Nuevo León.
21: ¡No! Esa no es la frase. Yo siempre le he dicho, por eso deben de escucharme de 10 a 1, y siempre les he dicho cuál es la frase.
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0: Nacho. Yo escucho al monstruo de 10 de la mañana a 1 en la Sabrosita 95.7.
1: Escucho al monstruo de 10 a 1 de la tarde en la Sabrosita 95.7 FM, monstruo. Yo quiero ir a la Gran Carpa, por favor, a ver a mis herederos y a los Mora.
0: Déjale, pongo aquí. Felicidades, ya ganaste. Pues ya. Ya quedó, ya hay ganadora, aquí está. Esa es la frase. Yo escucho al monstruo de 10 a 1. Siempre se los he dicho. Siempre. Yo escucho al monstruo de 10 a 1. Siempre que regale algo, es así. Yo escucho al monstruo de 10 a 1 en la Sabrosita 95.7. Y le pueden agregar de lunes a viernes, pero ya eso es mucho. Entonces yo escucho al monstruo. Yo escucho al monstruo de 10 a 1 en la Sabrosita 95.7. Felicidades, corazón. Ya ahí te contesté y ahí nos ponemos de acuerdo fuera del aire. Felicidades. No se desconecten de la Sabrosita porque vamos a tener todavía más boletos, más regalos. Vaya al Instagram de la Sabrosita, @la sabrosita_mx. Ahí también puedes participar. @la sabrosita_mx.

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2: Los trabajos de construcción del Parque del Agua en Guadalupe fueron reactivados luego de permanecer detenidos por más de un mes, con labores que ya avanzan en distintos puntos del proyecto y bajo el compromiso del gobierno estatal de concluirlo el próximo 15 de octubre. Alrededor de 20 trabajadores participan en las labores de recuperación del proyecto, con apoyo de maquinaria y herramientas para avanzar en diferentes frentes que permanecían pendientes. La reactivación se produce después de varias semanas de incertidumbre en torno a la continuación de las obras luego de que la empresa Regiomontana de Construcción y Servicios habría enfrentado problemas financieros derivados del desfase en los pagos. El gobernador Samuel García aseguró la semana pasada que la situación contractual ya fue solucionada y que el calendario de construcción fue ajustado para permitir que los trabajos continúen sin modificar el monto establecido originalmente. El mandatario estatal sostuvo que el nuevo programa contempla que el Parque del Agua esté terminado el 15 de octubre del presente año, pese a que el contrato original establecía una fecha posterior con la conclusión total del proyecto.
1: Información nacional.
3: Con 31 votos a favor y 6 en contra, el Congreso de Sinaloa designó a Graciela Domínguez Nava para ocupar el cargo de gobernadora interina en lugar de Rubén Rocha Moya, quien solicitó nueva licencia para separarse del cargo, ahora por tiempo indefinido. O sea, en definitiva, ya estará con licencia, toda vez que Graciela Domínguez gobernará hasta el final del tiempo que marca la Constitución. Al respecto, la presidenta Claudia Sheinbaum manifestó:
4: en el caso de aquellos que participan en política, que pretenden aspirar o que aspiran a un puesto de elección popular, tienen que ser personas intachables, honestas, honradas, con convicción, con profundo amor al pueblo y con profundo amor a la patria.
3: Mientras tanto, Rubén Rocha Moya seguirá siendo investigado por la Fiscalía General de la República ante denuncias de narcotráfico que le imputa el Departamento de Justicia de los Estados Unidos. Para ABC Noticias, Felipe Barrera Jaramillo desde la Ciudad de México.
1: Deportes.
5: Rayados de Monterrey buscará hoy su boleto a las semifinales de la Leagues Cup cuando enfrente a

0: Chicago Fire en los cuartos de final de esta League Cup. Duelo en el que los regiomontanos también intentarán mantenerse en la pelea por conseguir su clasificación a la CONCACAF Champions Cup del 2027. Cabe señalar que Esteban Andrada podría reaparecer tras cumplir sus partidos de suspensión, mientras que Uros Djurdjevic volvió a viajar con el conjunto tras su ausencia por pubalgia. Alonso Aceves y Estefan Medina son las bajas contempladas para el partido del día de hoy ante el Chicago Fire, que se disputará a las 6:30 p.m, tiempo del centro de nuestro país. El otro partido será entre el León contra Real Salt Lake. Este se disputará a las 8:30 p.m. Informó para ABC Deportes Andrés Guerra.
1: Espectáculos.
2: Ya tenemos a los muebles de la Casa de los Famosos México. Por primera vez, el público tuvo la oportunidad de elegir a los habitantes que consideran menos relevantes dentro de la competencia. A través de una votación, los seguidores del reality seleccionaron a 3 participantes para recibir este peculiar título en una dinámica que rápidamente generó reacciones entre los fans. La decisión dejó claro cómo está percibiendo el público el desempeño de los habitantes dentro de la casa, y por supuesto las redes sociales no tardaron en opinar sobre los resultados.
3: Ale Burnes para ABC Noticias. 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

0: Sabrosita 95.7 y en este momento y hasta las 3 de la tarde, Dani Treviño La Conce, te acompaño en la botana a través de la Sabrosita. Iniciamos para la mega botana, ¿qué? Para la mega botana, ¿dónde? En Martecitos, ¿qué se antoja? ¿Qué trajiste de lonche? ¿Qué es lo que te mandaron? ¿A dónde vas a llegar a comer? Antójame al 818-0101-957 y ya sabes, si puedes, me mandas fotito para que se nos antoje a todos.
1: ¿Para la mega botana qué?
2: Conce. ¡Boom!
0: El boom es al final. Oigan, voy a empezar a pedirles cuál es el boom sabroso que ustedes quieran. Siempre pongo la camisa, me antoja. Para la mega botana que hoy en martes, unas tostaditas, ¿cómo te caería? Unas tostaditas, mira nada más, con una camita de frijoles, ¿ok? Tostada roja. Camita de frijoles, le vas a poner, ya sé que quieras pollo o picadillo con papa. Y luego le pones su lechuguita, le pones rodajitas de tomate con quesito panela espolvoreado así por arriba, una lajita o dos de aguacate, me está haciendo agua la boca, ¿eh? Y luego le vas a poner un chorro de limón, salsa verde y salsa roja. Esta lleva de las dos salsas. ¿Cómo te caerían unas tostaditas preparadas de esas que no llenas y ya llevas como 10 y no llenas?
3: Entonces, a veces me antoja unos taquitos de carne asada con guacamole, cebollita, un refresco de vidrio.
0: Bien helado. Bien frío. Claro.
3: De esos gaseosos van, no de los alcohólicos. No. Pero como no traigo dinero, pues voy a comprar la tostada de Siberia.
0: pero qué manjar también es la tostada de la Siberia, ¿eh? Mira, yo nunca he probado el caviar, pero dudo mucho que le gane a una tostadita tipo Siberia. Yo no sé. Para la mega botana, mira, me mandan una foto, nopalitos, arroz y pollito. ¡Qué rico! Eso lo aprueba el coach. Eso yo creo que sí le gusta. ¿Qué es? Como nopales guisados con cebollita, tomate. ¡Qué rico! ¡Provecho! ¿Para la mega botana qué?
2: Conce.
0: ¡Ra, ra, ra!
2: ¿Para la botana qué? Un espagueti rojo.
0: Ajá.
2: Con unas pechuguitas de pollo a la Gordon Blue.
0: ¡Ay! Gordon Blue.
2: Una capita de lechuga con aguacate y tantito aderezo de chipotle.
0: ¡Uy!
2: ¿Qué te parece? ¡Ay, un cocón! Porque mi esposa no le gusta el agua de limón. ¡Saludos!
0: ¡Saludos! ¡Pa' que amarre! Mira, ahí ya dice. Unas gorditas de carnitas. ¡Qué rico! Me encanta que me manden la foto porque haz de cuenta que yo me ubico ahí a un lado de ustedes comiendo. No, se ve bien bueno eso. ¿Dónde es? No vayas a decirme marcas, pero si quieres mandarme la ubicación, no me molesta. 818-0101-957 en Michoacán. ¿Nos escuchas desde Michoacán? A ver, ¿cuál es tu nombre, hermosa? Porque aquí no me aparece. ¿O qué? O así se llama, Michoacán. 818-0101-957 para la mega botana, ¿qué? Para la mega botana, ¿dónde? Antójame, mándame foto, dime qué es lo que vas a comer hoy a través de la botana de la Sabrosita 95.7. Yo soy Dani Treviño La Conce y te acompaño a la hora de la comida, del postre y de la botana.

0: buenas tardes.
1: Buenas tardes.
0: Para la mega botana, hoy va a tocar unos tenders con sopita con queso. Sí, y ahí le vamos a poner unos pedacitos de jamón a la sopita para que agarre otro sabor diferente.
1: Ándale.
0: Hombre, está delicioso. Se me antojaron esas tostadas, hombre, qué barbaridad.
1: No, cállate, a mí también. Mira, yo nunca he probado el caviar, pero no creo que le gane a una sopita aguada con unas flautitas.
2: Hola, Conce, no, hombre, yo soy más regia que los nopales. Nada más que andamos acá de vacaciones, nos tomamos una semanita y...
1: ¡Ay, qué gusto!
2: Pues vámonos a visitar a familias de parte de mi mami, pero aquí andamos disfrutando, ya es la hora de la comidita. A ver qué tal sabe.
1: Gracias por escucharnos desde Michoacán, hermosa, que tú que andas de vacaciones y desde allá no te pierdes la botana, y gracias por antojarnos, qué rico se ve eso, oye. Para la mega botana, ¿qué? Al 818-0101-957. Te acompaño en la hora de la comida, del postre y de la botana.
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1: ¡Para la mega botana, qué!
23: ¿Qué ha habido, Dani? ¿Cómo estás? Buenas tardes.
1: Hola.
23: Oye, no, no es de Michoacán. Lo que pasa es que ya no le cupo la A. Es de la Michoacán.
1: ¡Ay! ¿Listos? La risa al final, la risa es la que friega, canijo.

0: hoy martes, ¿qué se antoja? ¿Qué te vas a comer?
1: Era traca traca.
0: ¿Cuál traca traca?
1: Este es uno de los manjares botaneros. Ah, que te recuperes.
0: ¿Cómo?
1: Pruébalo.
0: A ver, es que me mandan un video. Es una tortilla de maíz y le estás embarrando mayonesa. ¿Cómo? No, yo le pongo mantequilla, mayonesa. Y así nada más. Ya no le pones algo, un guisito o algo. Dice Dani, taquitos de harina con aguacate. Aquí vamos comiendo en el carro porque vamos a la clínica 67. Bonito día, saludos. Isabela, sus dos primas, su abuelita y su mamá. ¡Ay, qué rico! Taquitos de aguacate en harina, cállate. Nunca he probado el caviar, pero no creo que le gane a eso, ¿eh? ¿Para la mega botana qué?
2: Buenas tardes, Conce. No, no te pierdes nada con el caviar.
0: No.
2: No está bueno, no está bueno. Yo ya estoy harto de comer caviar cada rato. Salmón, no. Mejor unos frijolitos con un pico de gallo y una salsa molcajeteada.
0: Uy. Y unos frijolitos con veneno, no, cállate.
3: Unas gorditas
4: Conce,
3: de carnitas.
0: Uy, qué rico.
4: Pitas, quesadillitas, los pollitos, salsitas.
0: Me encanta que me manden video, mira, se me hizo agua la boca. Qué rico vas a comer, tu provecho. ¿Para la mega botana qué? ¿Para la mega botana dónde? ¿Qué vas a comer el día de hoy?
5: Hola, hola, unos burritos estilo Ciudad Juárez. Ay, saludos desde Chihuahua.
0: Gracias, oye, ¿cómo son esos?
5: Un chile de chilaca 880 de Chihuahua, hombre, saludos.
0: ¡Saludos! Oye, ¿qué dices? ¿Cómo nos escuchan desde otros lados? Pues es que tú estás en Monterrey, pero acuérdate que si no estás en tu coche, si te fuiste de viaje, si estás fuera de Monterrey, puedes descargar la aplicación de Grupo Radio Alegría y ahí escucharnos o buscar en internet. Ahí también en Grupo Radio Alegría puedes escuchar La Sabrosita 24/7 desde tu celular, desde la Alexa, donde sea que tengas internet, escuchas La Sabrosita. Yo soy Dani Treviño, La Conce, mándame tu nota de audio 818-0101-957 para la mega botana, ¿qué? ¿Y dónde? Yo soy Dani Treviño y te acompaño a la hora de la comida, del postre y de la botana.

0: Dani, para la mega botana de hoy, un sándwich de brisket con barbecue estilo tejano. ¡Ay! Antes me hablas. ¡Qué rico! Sabes que nunca lo he probado, pero se me antoja cada que veo las fotos. ¡Échale! ¡Ándale!
1: ¿Qué tal, concha hermosa? ¿Cómo estás? Buenas tardes.
0: Buenas tardes.
1: Oye, yo tampoco he probado el caviar, pero estoy seguro que no le llegan en los talones a un sopecito así de chicharrón con frijoles. Uy. O de picadillito, así con cremita, salsa de la verde y su cremita o unas enchiladas.
0: ¿Enchiladas rojas o enchiladas suizas? Yo soy team enchiladas suizas.
2: Nani, nani, sí, una tortilla caliente hecha a mano de maíz.
0: Ajá.
2: Con mayonesa y una regadita de sal. No, hombre, cállate la boca, cállate los ojos.
0: Un manjar.
2: Rico. Rico, rico.
0: No lo he probado, oye. Saludos, hermosa, para la mega botana, ¿qué?
3: Uf, unos frijolitos con veneno y totopitos. Uy. ¡Qué barbaridad, hombre! ¡Ah, el caviar sabe a pura tierra! ¡No! ¡No sabe chido!
0: ¡No sabes lo que es bueno!
4: Buenas tardes, Conce.
0: Buenas tardes.
4: Hermosa, preciosa. Oye, yo he probado el caviar. Y la neta, pues es un sabor, digamos que excepcional.
0: Ajá.
4: Pero a la vez, pues es para paladares muy excéntricos. Y mi paladar no es nada excéntrico, así que prefiero unos tacos de chicharroncito en su salsa.
0: Te salgo barata, dice el coach. Buenas tardes, Conce, ahorita los apaño y hago que se les antoje a todos mi comida. En una oportunidad te mando evidencia. ¿Qué creen que traiga de lonche hoy el coach? Puro atún con nopales y la avenita, porque proteína ante todo. Para la mega botana, ¿qué? 818-0101-957.
5: Dani, el que le está embarrando mayonesa a la tortilla de maíz, que le ponga picadillito con papas, que la haga tipo flauta y doradita. No, cállate, ya no me levantas el guacamolito arriba y salsita roja o verde.
0: ¡Cállate los ojos! Te acompaño a la hora de la comida, del postre y de la botana.
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24: Yo vengo de Espinapa, Mazatlán a trabajar.
25: Si alguien quiere probar el caviar, ahí tengo un árbol en la casa. Ay, pueden sí pasar para darles tantito. Bueno,
0: pero de limones.
26: Si el coach sale con su hígado, le vamos a dar pamba loca.
0: Para la Mega Botana, ¿qué es?

0: mañana ya vamos armados ahí con el pollito. Uy. Pero hasta que acabe el programa. No pueden comer hasta que acabe el programa. Saluditos, bendiciones, papá Tochero.
1: Saludos igualmente. No, esas salsitas son caras, ¿eh?
2: Buenas tardes, preciosa. Buenas tardes. Mira, el caviar es más por la dificultad de cosecharlo, de juntarlo, no sé cómo se le llame. Ajá. Pero no creas que sabe bien.
1: No.
2: O sea, mira, sabe mejor una sardina. Que le quites el jugo, la vuelves a guisar con chile, tomate y cebolla. En tostaditas haces un tipo cevichito de sardina con bastante aguacate. No, olvídate del caviar. Oh, sabe riquísimo.
1: No he probado el caviar, pero yo no creo que le gane a una tortillita de harina recién hecha con mantequilla y ya lo haces así, mira, rollito con las manos así. Cállate, no creo que le gane eso.
3: Buenas tardes, Dani.
1: Buenas tardes.
3: De botana, dos yemas. Porque no me echaron lonche, nomás una botella con agua. Ay, tengo hambre.
4: Yo no entiendo, no entiendo por
1: qué. Ay, tengo mucha hambre. Ay, llamando al coach su. ¿Qué es eso, coach? Está en el gym el coach, mira, bien prendido. Come y come con esa canción de fondo. Coach, eso sí se ve rico, eso sí se me antoja. Ahí les va. Dice, hoy tocó colación porque estamos en pleno entrenamiento. Es un postre, vean el postre del coach. Base de avena en agua trasnochada. Un scoop de proteína sabor vainilla, cobertura de cocoa, 8 almendras y 15 gramos de ralladura de coco. Ese sí me gusta, coach. Ese, para que vea, sí me encanta. Ese sí, porque ustedes no están viendo el video, pero trae como cobertura de chocolate y con la cuchara le pega porque está duro así arriba. No, ese, aprobamos. Échale.
5: Acelgas. Conociendo al coach. Acelgas en espinacas con aceite Virgen María y no sé, algo más sano que exista, no sé qué existe más. Agua de pepino, no sé, algo. Él es muy sano.
1: No sé, yo pura carnita.
6: Hola, Dani, ¿cómo estás?
1: Hola.
6: Oye, ¿por qué enchiladas suizas? Si en Suiza no hay ni tortillas. ¿Por qué se les llama enchiladas no suizas? Tortillas. Saludos, Dani.
1: O sea, que en Suiza no comen tacos. Para la mega botana que... Oye, sí, no tiene nada que ver lo suizo, fíjate. Vamos a investigar ese tema. Para la mega botana, ¿qué y dónde? Al 818-0101-957. Te acompañamos en la hora de la comida, del postre y de la botana.

0: la sabrosita 95.7 y para la mega botana, ¿qué?
1: ¿Qué han ido, Dani? Oye, Dani, ahorita me eché unos de harina así doraditos en el comalito, pero de chicharrón. Uy. Con salsita verde, qué ricos.
0: ¿Pero verde cremosa o de la otra verde?
2: Mega tardes, porque buenas... Era cuando estaba esa voz que nos alegraba. Ah. Esa voz que nos deleitaba. Ah, te creas, no, tú también nos deleitas.
0: Me voy, si quieres me voy.
2: Deleitas. Mega, buenas tardes, Conce. Para la mega botana.
0: ¿Qué?
2: Lo que viene siendo milanesa de pollo empanizada.
0: Ajá.
2: Y arroz.
0: Uy.
2: Aquí no andamos que milanesa en la plancha, que arroz cocido. O sea, también me gusta, pero nada, prefiero mejor así empanizadito. ¡Excelente martes!
0: Igualmente, ¿no? Con su puré de papa.
3: Nani, ¿cómo te caería? Arrocito, frijolito en bola, así recién salido de la olla.
0: Ajá.
3: Con quesito panela.
0: Uy.
3: Y al lado una milanesita de...
0: Otra.
3: Pollo o de res, cualquiera de las dos pega. Con una salsita medio picosona y un limoncito.
0: Ay,
3: ay, su lechuguita, que no falte.
0: Ah, claro, la verdura ante todo. Mira, una milanesa de res empanizada, pero le vas a echar bastante limón para que se aguade lo empanizado y luego le echas su salsita arriba. Y cada que la cortes, va así, mira, chopeadito en el puré de papa. ¡No! Ya me dio hambre. Dice Dani, ¿ya conoces o has comido la concha con caviar jarocho? O sea, una concha con frijoles refritos. ¿Qué? ¿Dulce con frijoles? ¿Es en serio eso?
4: Hola, buenas tardes, Dani. Para la mega botana, 50 pesos de chicharroncitos.
0: Ajá.
4: De la que quieras. Un medio kilo de tortillas. Y un refresco bien helado en vidrio.
0: Sí.
4: Nada más, ¿para qué quieres más? Ahorita que ando uno aquí en las carreras, en la plataforma, puedes para ir comiendo a las carreras, ¿verdad?
0: Claro.
4: Con provecho.
0: No falla, igualmente.
5: ¿A poco no han probado el caviar?
0: No.
5: Tan fácil de conseguir, mira, se compran una papaya en la frutería, la parten a la mitad y en medio le sacan todo el caviar. Si no saben de caviar, no opinen.
0: Ay, no. Por eso dijo el otro, ahí traigo un árbol en mi casa para que vayan y agarren.
6: Buenas tardes, Dani.
0: Buenas
6: para
0: tardes.
6: Para la mega botana, pues no hemos botaneado todavía. A media mañana me aventé unas mantecadas con nuez y un cafecito frío. Y de la trasnochada con el coach, ¿quiénes y quiénes iríamos?
0: La única trasnochada que tiene el coach es en su casa y haciendo lagartijas, yo creo.
7: Cobertura de coco, ¿eh? Es chocomil.
8: Yo la neta nunca tampoco he probado caviar, pero yo digo que una tostadita con atún y elote y pico de gallo va a ser más sabrosa.
0: Yo creo.
8: Ahorita ya hace calor.
0: Ya se antoja. ¿Para la mega botana qué?
9: Nani, como que no tiene nada que ver las enchiladas suizas. Pues el queso es el tipo de queso suizo. Hay queso cheddar, hay queso parmesano, todo ese tipo de queso. El de las enchiladas es queso suizo. Saludos desde Houston.
0: Saludos. O sea que si le pongo queso Oaxaca, son enchiladas oaxaqueñas.
10: Oye, Dani, no sé qué está haciendo el coach, pero si está escuchando música y no está escuchando la sabrosita, la vamos a poner tacha.
0: No, es que la música que ponen en el gimnasio es así ponchis ponchis, pero él en sus audífonos trae la sabrosita, ¿a poco crees que no?
11: Buenas tardes, Conce.
0: Buenas tardes.
11: Oye, no sabía que el nene también tenía chupatruzas como el monstruo.
12: Hola, mi Conce. Mega, buenas tardes.
0: Buenas tardes.
12: ¿Cómo estás?
0: Bien,
12: oye, Conce, el coach seguro va a salir con su mega botana de que unas costillas de zancudo, pero bañadas con miel de abeja fría.
0: ¿Unas costillas de zancudo?
12: Cana, acompañadas con hígado de pescado a la barbecue. No sé. Ay, ese coach, puros manjares.
13: Conce, nunca he probado el caviar, pero no creo que le gane a un buen asadito de puerco con frijolitos, tortillitas recién hechas y arrocito.
0: Rojo.
13: Papá, nada de honguitos y esas cosas que el coach manda.
0: O un asadito para que amarre.
14: Para la botana, Dani.
0: ¿Qué?
14: Un pedacito de carnita, costillita, cargadita. De esa de huesitos.
0: Ajá.
14: Le ponemos unas tostaditas de queso de puerco. Y le ponemos ahí piquito de gallo, aguacatito, pepino, cebolla, chilito y poquito cilantro. Ahí nomás.
0: Para que agarre sabor. No, ustedes están buenos para un libro de recetas, ¿eh?
15: Buenas tardes, Dani.
0: Buenas tardes.
15: Yo cuando como caviar me da hueva.
16: Está muy dura, pero esto me tengo.
0: Ya le entendí.
15: O sea que si le echo queso panela a las enchiladas, ¿son enchiladas paneleras? ¿O cómo está la onda?
0: ¿Para la megabotana qué? 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
1: Nunca he probado el caviar, pero no creo que le gane a unas alitas de puerco a la barbecue.
0: ¡De puerco!
2: Dani, por la botana, un chilito relleno, ¿cómo te caería? De picadillo con sopita de arroz, tantitos frijolitos y lechuguita. Y un cocón bien helado.
0: Frijolitos refritos para que amarre.
3: Yo escuché que andaba en la clase de Zumba, esa es música de Zumba. Ahí para el coach.
0: El coach aventándose los prohibidos. Oigan, ya viene el nanidato, ya viene esta sección de la botana a través de la Sabrosita 95.7, donde todo lo que está viral, lo que es tendencia en redes sociales, te lo traemos aquí al radio. Así que pendientes, nos vamos a canción y ahorita regresamos con el nanidato. Vamos a andar muy TVT, muy recordando ciertas cosas de entretenimiento que tuvimos hace algunos años. Ahorita, regresando del corte y de la identificación, empezamos con el nanidato a través de la botana de la Sabrosita 95.7.
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0: 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Bueno, en la hora de la comida, del postre y de La Botana. Oigan, esta sección de La Botana del Nanidato, donde lo que está viral te lo traemos aquí al radio. Hay ahorita una tendencia que recordamos de hace 10 años. Ahí ahorita los chavos pues recordando las canciones que se vivían en el 2016, todas las tendencias, los filtros que usábamos en las imágenes. Y con esto hay también producciones que recordamos de hace muchos años, y este es el caso de Cars, porque en septiembre cumple 20 años esta película o series de películas donde se volvió pues icónica de la familia de Disney. Cars celebra 20 años el 4 de septiembre y con eso la vuelven a llevar a los cines. Hay películas que recordamos como si fueran en ese momento que estábamos en la sala de cine viéndolo por primera vez. La primera película que tal vez viste en tercera dimensión, o la primera película que recuerdes de una saga que te gustaba mucho. Si tú tuvieras la oportunidad de ver una película como si fuera la primera vez en una sala de cine, porque ahora pues ya se está perdiendo también esta costumbre de ir a los cines, porque ya todo lo vemos en el celular, en una plataforma de streaming, pero que no se pierda eso de seguir yendo a estas salas de cine, porque la experiencia es muy diferente. Y cuando nosotros íbamos hace muchos años, por ejemplo, yo me acuerdo mucho cuando sale la de los Cuatro Fantásticos, era un cine que ahorita ya no existe, el MM Cinemas creo que se llamaba, y tenían una promoción donde te daban un tipo radio que estaba con la figura o con el logo de los Cuatro Fantásticos, y yo lo traía para todos lados. Yo me acuerdo, traía mis audífonos, el radio, y ahí me la pasaba escuchando. Fíjate, yo creo que fue el primer radio que yo tuve, y me acuerdo mucho que fue con esta película de los Cuatro Fantásticos, y me acuerdo como si fuera la primera vez que yo estaba en esa sala de cine. Entonces, si tú tuvieras la oportunidad de regresar a una sala de cine y ver esa película como si fuera la primera vez, o una película que te acuerdes que viste en estos años, que quisieras regresar el tiempo, ¿qué película sería? Al 818-0101-957. Esto porque en el Nanidato hay ahorita la tendencia o la nota viral de que Cars regresa a los cines con motivo de su aniversario de 20 aniversario, pues lo van a traer de nuevo.
1: Oye, Conce, pues cómo olvidarnos de En el mar, la vida es más sabrosa. La risa en vacaciones.
0: Claro.
1: Pero las primeritas, la 1, la 2 y la 3 son las más rebanes. Todavía las veo yo y... Ah, no. Machín, risa y risa yo. Qué buenas películas, la verdad.
0: Imagínate regresar a cuando la viste por primera vez.
2: Oye, Nani. Yo la película que me gustaría volver a ver en un cine sería... la de Rambo. Rambo 1, Rambo 2, la que sea.
0: ¿Es en serio que te gustó esa película? Es la del camaleón, ¿no? Yo, fíjate, esa es la película. Es la única película que me acuerdo haber visto en el cine y que dije, qué aburrida, no vuelvo. Creo que es esa, ¿no?
3: No, fíjate que fue mi primera película que vi y la verdad me quedé como que desde ahí le agarré amor al cine. Rápido y Furioso fue mi primera película que vi en el cine. Unos amigos me llevaron. Yo ni sabía, y la verdad me quedé como que, esta película a mi edad estuvo súper bien.
0: Claro, y luego sales y traes la adrenalina, porque son esas películas que sales y te sientes Toretto, y sientes que, por ejemplo, ahora que vi La Odisea, sales y te sientes que estás en el mar y haz de cuenta que me llaman las sirenas.
4: Lo que más me ha gustado que fui a ver al cine fue la de Nemo.
0: Ah,
4: Buscando a Nemo.
0: Qué bonito.
4: Bonita tarde.
0: Igualmente, hermosa. Hay en el Nanidato una nota viral donde Cars celebra su 20 aniversario y va a regresar a la sala de cines en septiembre. Si tú tuvieras la oportunidad de ver una película que recuerdes muchísimo, esa película que viste en la sala de cine, y si quisieras verla por primera vez, ¿cuál sería? Al 818-0101-957. Te acompañamos en la hora de la comida, del postre y de la botana.

0: sección de La Botana, hay ahorita una nota viral donde se cumplen 20 años de la película de Cars y con esta celebración regresa a los cines. Si tú tuvieras la oportunidad de ver como si fuera la primera vez o de ver nuevamente como por primera vez una película en la sala de un cine, ¿cuál sería?
1: Nani, yo la película, o bueno, la primera película que vi, la de Harry Potter, la primerita, la Piedra Filosofal, igual ahí en la Náhuac, creo que era MM Cinemas, y la escena donde está el dementor chupando la sangre al unicornio, me acuerdo que esa escena me daba mucho miedo. Sin duda alguna, me gustaría volver así al cine y ver esa película, me trae buenos recuerdos.
0: Ay, es que sabes que la magia de un cine, de salir, de ver una película y sentirte como que ya eres un mago de Hogwarts, o sea, ya está padre también esa vibra, esa adrenalina.
2: Dani, Oli. La primer película, y tipo, no musical, pero traía ahí su rolita, El Guardaespaldas, peliculón, qué bárbaro. Esa y el Titanic, hijo.
0: Ay, el Titanic, buenísima. Buenísima también esa película. Si tú tuvieras la oportunidad de ver una película como si fuera la primera vez en una sala de cine, ¿cuál sería?
2: Ay, Dani.
0: ¿Qué?
2: El camarada dijo Rambo.
0: ¿Y yo qué dije?
2: El que tú dices es Rango, el camaleón.
0: ¿Y cómo es?
2: Nada que ver. Rambo es de 1900 no sé qué.
0: ¿Y yo qué dije? ¿Y cómo era?
3: Hola, buenas tardes, Conce, ¿cómo estás?
0: Espero hola.
3: A mí la película que me gustaría volver a ver sería la de Piratas del Caribe. Esas películas me marcaron.
0: Uy, sí.
3: Después de ver esas películas, me hice coleccionista de puras figuras de así de piratas. Qué buena película. Saludos, Conce, excelente tarde.
0: Saludos igualmente.
4: Nani, pues yo no me acuerdo porque pues yo soy del 96 para adelante, pero me imagino que pues la de King Kong, que pues antes de toda la tecnología a lo mejor y eran botargas, ¿no?
0: Oye, sí.
4: Un abrazo.
0: Saludos. Oye, y luego las ves ahorita y te acuerdas que en aquellos años decías, se ve muy real, y ahorita las ves y se ve falso.
5: Mira, buenas tardes, Nani. Una Oli. Película que yo vi de estreno en el cine.
0: ¿Cuál?
5: La película de E.T.
0: Ah,
5: o E.T. el extraterrestre. Imagínate ver al niño volar en su bicicleta y que se mire al fondo la luna llena.
0: ¡Cállate!
5: Saludos desde Houston.
0: ¡Saludos! ¡No, te cambia todo!
6: Nani, yo no la vi en el cine, Nani, pero la vi en una plataforma. Me encantaría verla en el cine, la de Hansel y Gretel, Cazadores de Brujas. Está súper, súper
0: ¿sí?
6: la película. Te la recomiendo, búscala en plataforma. No sé cuál es de ahorita, pero búscala.
0: Sabes que no la he visto, pero sí he escuchado también muy buenas reseñas de esa película. En el Nanidato hay una nota viral donde Cars cumple 20 años. Esta película de Disney ya cumple 20 años. Ya me siento grande yo, como que 20 años. Y va a regresar a los cines. ¿Cuál fue esa película que tú te acuerdas y quisieras volver a ver como la primera vez en una sala de cine?
7: Dani. Yo volvería a ir al cine a ver la de Star Wars. Tres primeritas. Las viejas. Las tres primeritas, esas volvería a ver.
0: Las de oro. 818-0101-957. Yo soy Dani Treviño de la Conce y te acompaño en la hora de la comida, del postre y de la botana.

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3: ¿Qué película te gustaría volver a ver en una sala de cine como si fuera la primera vez?
4: Nani. La película que a mí me gustaría volver a ver sería la de Shrek 1, porque es la que yo vi en el cine. Buenos recuerdos.
3: Buenísima. A mí me gusta más la 2, pero no, toda la saga de Shrek está increíble.
5: Nani, la película que muy poca gente se va a acordar es la de Roy Rabbit, la del conejito. No. ¡Uf! Cuando estaba niño la vi.
3: Roger Rabbit.
6: Sin duda alguna, la de La Risa en Vacaciones 7.
3: Siete. Que en el Nanidato hay una nota viral donde se cumplen 20 años de la película de Cars y regresa a los cines por este aniversario en septiembre. ¿Tú te acuerdas qué película te encantaba ver en el cine y que querías ver más de una vez? ¿O esa película que te gustaría vivir como si fuera la primera vez en una sala de cine? Al 818-0101-957. Te acompañamos en la hora de la comida, del postre y de la botana.

0: Si volvieras a ver una película como la primera vez en una sala de cine, ¿cuál te gustaría ver?
1: Dani, mira, yo que soy un poco veterano, no te voy a hablar de películas de mi época, pero sí soy, tengo un espíritu muy infantil. Entonces, okay. A mí me gustan mucho las de caricaturas.
0: Uy, sí, a mí también.
1: Y las que fui a ver con mis hijos son las que en cierta forma me marcaron. Yo definitivamente toda la saga de Shrek o la Era de Hielo. Esas son las que me gustaría volver a al cine con a verlas con mis hijos, así ya eran otras. Saludos, hermosa.
0: Saludos. Oye, sí, la Era de Hielo también era buenísima.
2: Dani, la película que me ha gustado ver en el cine, la de Contacto Sangriento de Van Damme. Saludos para Danilo, el luchadorcillo.
0: Dale, saludos.
3: Hola, Dani, hola.
0: Hola.
3: Oye, una película que me gustaría ver en el cine, como si fuera la primera vez, otra vez, sería la de Amanecer Parte 2. Siempre me gustaron los libros de Crepúsculo. Pero la película pasada de lanza, o sea, la última escena, ya sabes cuál.
0: Ajá.
3: Muy buena. O sea, bueno, a mí que me gusta la historia, pues sí. Y la que no volvería a ver en el cine.
0: ¿Cuál?
3: O sea, no me gustaría ver, que me aburrió mucho, fue la de 50 sombras de Grey. Ya de adulto se me hace bien aquí, bien, pues como que...
0: Es que es bien de novela esa, o sea... Bueno, a mí, por ejemplo, yo soy fan de las películas que... Pues son como historias que nunca vas a ver, tipo todas las de Marvel, todas las de Harry Potter también. O sea, ese tipo de historias como que bien loquitas, esas.
4: Yo también entendí lo mismo, dijo Rambo y tú entendiste Rango. Y es Rambo, y tú entendiste Rango, y es Rambo. Oye, Dani, a mí la película, fíjate que ya me complacieron, me acaban de complacer.
0: ¿Cuál?
4: A mí la que me hubiera gustado ver nuevamente, y la vi hace años, fue la Liberen a Willy, y la vi en un cine que ya no existe, ahí en Ruiz con Tenis y Juan Pablo II, y ahorita la aplicación de películas de con la N... Ya me complació.
0: Ay, ¿en serio? No sabía. Fíjate, yo esa película la tenía ilegal.
5: Saludos, igual. Dani, a mí la película que me gustaría volver a ver, la de Los Indestructibles 2. E ir con la persona que fui para que viera la pelea de Stallone contra Van Damme. Fue una muy buena pelea.
0: De esas que revives en tu mente. Hay películas que ya te las sabes al derecho y al revés, tipo Shrek, que te sabes los diálogos y ahí estás repitiéndolos en tu cabeza también.
6: Conche, película buena, porque soy fan de ese tipo de películas.
0: ¿Cuál?
6: Es más, yo la vi dos veces, pero la puedo ver las veces
0: que sea,
6: que la repitan. La del Contador, la 1, buenísima.
0: Ay, no he visto eso.
7: Hola, Nani, ¿cómo estás? Preciosa, hermosa.
0: Bien,
7: bueno, la pregunta está de más, porque estás hermosa, mujer.
0: Gracias.
7: Oye, donde a mí, si me gustaría una película, sería la de Star Wars.
0: La
7: toda
0: primera.
7: La saga. Bueno, no, menos las últimas, porque ya, ya chorearon. Pero la de Star Wars, esas eran películas. Estaban avanzadas a la tecnología, lo que está ahorita.
0: Sí,
7: Saludos y un besote, Nani, hermosa.
0: Saludos, gracias. Si tú tuvieras la oportunidad de ver una película en el cine como si fuera la primera vez, tu película favorita que te acuerdes, que saliste de esa sala y ya te creías un personaje más, ¿cuál sería? 818-0101-957. Yo soy Dani Treviño, La Conci, y te acompaño en la hora de la comida, del postre y de la botana.

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9: Hola, Nani.
10: Hola.
9: Saludos, extraño al nene. Ay, oye, una de las películas que yo siempre que vuelvo a estar en cine vuelvo a ir es la de Crepúsculo, Luna Bella, Luna Nueva y toda esa saga de Crepúsculo. Luna para Bella. Mí es, o sea, yo me declaro crepusculona.
11: No sé por qué será, que dice el frío.
9: Hola, Dani.
10: Hola.
9: Yo, sin lugar a dudas, iría a ver El diario de una pasión.
10: ¡Ay, qué buena!
9: Esa película está bella. Me encanta.
10: ¿Sabes cuál también? Orgullo y Prejuicio también es buenísima. Esa también me gustaría verla en el cine.
12: Y de ver a Luna Bella, ¿quiénes y quiénes la veríamos, Nani?
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12: Y de ver a Luna Bella, ¿quiénes y quiénes la veríamos, Nani?
20: Yo también quiero ir a ver la de Luna Bella.

0: 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En el Nanidato regresa Cars con su 20 aniversario a las salas del cine. Si tú tuvieras la oportunidad de ver una película en el cine como si fuera la primera vez, ¿cuál sería?
1: Hola, buenas tardes, Dani. Bendiciones.
0: Igualmente.
1: Saludos a la raza. Yo te voy a mencionar dos, una película y un cine.
0: A ver.
1: La película es Cazadores del Arca Perdida con Harrison Ford.
0: Ay,
1: en 3D. Y me hubiera gustado verla en el cine Elizondo. Yo no sé por qué fregados derrumbaron ese cine, un cine hermoso, con decoración china. Tú no creo que lo llegaste a conocer, ni en cuenta, más que ni planeada estabas. Pero era un muy bonito cine y la película es un peliculón. Saludos, bye.
0: Saludos. Oye, estoy viendo fotos, la verdad no tuve la dicha de conocerlo, pero qué precioso, parece un teatro. Qué bonito está en la decoración, oye, las butacas. ¿Por qué? Porque ya no existe. Qué precioso cine, ¿eh? Échale.
2: Ay, Dani. Esa película, sin tono de presunción, yo la vi en Los Ángeles cuando salió, se estrenó. En un cine de Los Ángeles.
3: Para el regreso a clase.
2: Se llama Jumanji.
0: ¿En Estados Unidos o Los Ángeles en San Nicolás?
2: Imagínate cuando la vi. No, Jumanji. Esa es un peliculón muy buena, Jumanji 1.
0: Sí, ¿cómo no?
4: Dani, a mí la película que me gustaría volver a ver en el cine sería la de Son como niños o la del Capitán América, el primer vengador o Soldado del Invierno.
0: ¿Sabes que yo tenía una tradición con mi familia? Antes de que llegara la pandemia, se hacían estos preestrenos en la medianoche. No había película de Marvel que no fuéramos en medianoche. Y si tú tuviste la oportunidad de ir a algún preestreno a estas horas, es una experiencia muy distinta, ¿eh? O sea, sí va la raza disfrazada, va puro fanático de Hueso Colorado a ver todas estas películas. La verdad es que estaba, no, padrísimo.
5: Nani, buenas tardes. Mi película sería un recuerdo de la infancia, Los Caballeros del Zodiaco.
0: Sí.
5: Era, pues, lo mejor, ¿verdad?, que hubo en mi infancia, la mejor caricatura, y me gustaría verla en el cine, porque nunca la vi en el cine, la vi en película VHS.
0: Ajá.
5: Pero quisiera verlo en el cine. Buenas tardes.
0: Buenas tardes.
6: Nani. La película que a mí me gustaría ver y me emocioné mucho cuando la vi en el cine la primera vez es la del Día de la Independencia. Sobre todo cuando sale el perrito huyendo del carro y se alcanza a meter al cuartito para que no le pase nada. ¡Ah, qué buena escena!
7: ¿Qué película?
8: La de Harry Potter 1.
0: Uy, toda la saga de Harry Potter.
9: Película grabada en Monterrey, Nuevo León, México.
0: ¿Cuál?
9: Los Peceros, con Luis de Alba, Rómulo Lozano. Peliculón.
10: Nani, ¿cómo olvidar los Gremlins?
0: Los
10: muy
0: Gremlins.
10: Bonita película.
11: Nani. A mí la que me gustaría ver es la de Tarzán en dibujos animados. Las de Shrek.
0: Sí.
11: Y la de Karate Kid 1.
0: Esas también, oye, yo me acuerdo. A mí me tocó, por ejemplo, Kung Fu Panda. Éramos muy fans nosotros también de ver Kung Fu Panda. Y en el cine, no, estaba padrísimo.
12: Buenas tardes, Nani. A mí la que me volver a ver sería El Señor de los Anillos. La trilogía, no. Esa es la buena.
0: Oye, dice El Señor de los Anillos y Volver al Futuro 1, 2 y 3. Las tres en el mismo día. Porque habían ocasiones que aplicabas la de te sales por arriba en la sala del cine y veías si había otra y te metías a ver dos películas en un día con un solo boleto.
13: Hola, Dani. La película que me encantaría ver en el cine es la de Gigantes de Acero. De hecho, la pasan mucho en la tele y la sigo viendo como si fuera la primera vez. Muy buena película, pero me encantaría verla en el cine.
0: Si tú tuvieras la oportunidad de ver una película que tal vez no pudiste ver en un cine o revivirlo como si fuera la primera vez, ¿qué película te gustaría ver? Al 818-0101-957. Yo soy Dani Treviño, La Conce, y te acompaño a la hora de la comida, del postre y de la botana.

0: Hola, Dani.
1: Hola.
0: Oye, la película más bonita que he visto en el cine. Yo me acuerdo, había un cine que estaba por la macro abajo. Ajá. A lo mejor muchos sí se acuerdan, yo era una niña. La de Tarzán.
1: Uy.
0: Bien bonita. Y ahora me imagino que tengo un Tarzán en mi casa, mi niño. En
1: ya
0: puro.
1: Ves. De tanto que te gustaba, dice Nani, Vaselina, la vi 6 veces y la volvería a ver. También es buenísima. ¿Sabes cuál? La de Footloose. También es, a mí me tocó verla, pues ya en mi casa. Pero me imagino que verla en el cine y aquella época era de oro.
2: Dani, buenas tardes.
1: Buenas tardes.
2: Qué bonita voz tienes.
1: Gracias.
2: Estoy enamorado de tu voz. Saludos.
1: Ay, saludos. Tú nada más querías decir eso. Muchas gracias.
3: Oh, recuerdo que también fui a ver cuando estaba chavío Monster Inc.
1: Ay, cómo no.
3: La primerita.
1: Es que las de Disney también eran garantía.
0: Sí, se verán en un cine.
4: Nani, terror bajo la tierra, aunque la pasen cada 15 días en el Canal 5.
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0: Nani. Una película, pues yo ya estoy viejito. Una película buena para ver en el cine, La Historia Sin Fin. Y en 3D, cuando salió.
1: ¿Cómo estás? Buenas tardes.
2: Buenas tardes.
1: En la película que a mí me marcó y me gusta mucho y la sigo viendo es La Vida Es Bella.
2: Ay,
1: y la vi en unos cines que están acá por universidad, que ya no están, que ahorita es una cadena comercial que empieza con la C. Ánimo, Nani.
2: Saludos.
3: Nani, a mí me gustaría ver en el cine las películas del Rayo McQueen.
2: Ay,
3: la 1,
2: sí.
3: 2 y 3.
2: Pues por eso estamos por eso estamos hablando de esto, porque la van a pasar en el cine.
4: Dani, oye, estaba recordando que habías comentado al inicio de tu programa que te pasáramos sugerencias para el boom.
2: A ver, échale.
4: Entonces, yo te pudiera pedir la de Llévame Contigo, de Intocable.
2: Uy.
4: Un abrazo, Dani.
2: Abrazo.
5: Nani, buenas tardes. La primera película que fui a ver fue la de Matrix. Esa fue la primera vez que fui a ver una película en el cine, la de Matrix.
2: Y está. Es que esas experiencias de ver estas películas en el cine es muy diferente a verlas en tu casa, ¿eh?
6: Hola, muy buenas tardes.
2: Hola.
6: La película que vi mil veces en el cine y no me cansé de verla fue la de Corazón Valiente.
2: También. Oye, ya me tengo que ir, perdóname si no puedo poner todas las notas de audio. Gracias a todos los que me estuvieron acompañando durante estas 2 horas. Acuérdate que la botana es de 1 a 3 de la tarde, aquí por La Sabrosita 95.7. En redes sociales me encuentras como Dani Treviño La Conce, y en Instagram como Dani Trevino, con N, porque Instagram no me deja poner la ñ. Dani Trevino, y en Facebook Dani Treviño La Conce. Nos escuchamos el día de mañana. Si estás manejando, hazlo con mucha precaución, y si estás comiendo, que tengas muy buen provecho. Te quedas con Jerry Garza, el Traca Traca Show, a través de La Sabrosita 95.7. Bye, bye.

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1: A fin de fortalecer una nueva cultura de evaluación en la educación superior, la Universidad Autónoma de Nuevo León albergó el segundo encuentro nacional CAES, Diálogos, Aprendizajes y Contribuciones de las y los pares del REPEP. Este evento se llevó a cabo en la Biblioteca Universitaria Raúl Rangel Frías. Durante los días 24 y 25 de agosto, especialistas y representantes de educación superior compartieron este espacio para intercambiar experiencias y reflexionar sobre el avance, retos metodológicos y aspectos éticos de evaluación diagnóstica informativa. El acto inaugural contó con la presencia del rector de la máxima casa de estudios, Santos Guzmán López, el secretario general ejecutivo de ANUIES, Luis González Plasencia, la directora del CAES, María José Susi Garavito, además de otros funcionarios. En su mensaje, Guzmán López subrayó que la evaluación de los programas educativos implica un proceso de aprendizaje que reconoce las realidades y desafíos particulares de cada institución. Destacó que mantener la calidad es un proceso permanente que exige revisión autocrítica y capacidad para transformar los procesos que la institución puede mejorar.
0: Información nacional.
2: La Cámara de Diputados Federal externó su beneplácito por el desenlace político en Sinaloa luego de la segunda licencia que pidió Rubén Rocha Moya para separarse al cargo de gobernador. Cabe señalar que el Congreso de Sinaloa esta mañana designó a la diputada federal con licencia del Partido Morena, Graciela Domínguez, como gobernadora interina. El presidente de la Junta de Coordinación Política de la Cámara de Diputados, Ricardo Monreal Ávila, señaló:
3: es una mujer confiable, leal a las instituciones y también comprometida con su estado de Sinaloa. Le deseo suerte, y aunque es un tramo corto de casi un año, un poco más de un año, yo estoy seguro que va a dar sorpresas en el ejercicio de gobierno, porque tiene capacidad, tiene experiencia y tiene amor y cariño a Sinaloa.
2: Por otra parte, Ricardo Monreal afirmó que el gobernador con licencia de Sinaloa, Rubén Rocha Moya, no es una carga pesada para el movimiento de la 4T. Para BC Noticias, Felipe Barrera Jaramillo, desde la Ciudad de México.
0: Deportes.
4: Oliver Torres, mediocampista del plantel rayado, aseguró que el equipo está motivado y consciente de que el camino hacia el trofeo cada vez está más cerca. El conjunto regiomontano tuvo complicaciones para viajar a Estados Unidos debido a una falla mecánica en su avión, situación que retrasó su traslado. Sin embargo, Torres consideró que el inconveniente ya quedó atrás. También aseguró que el equipo dejará todo en la cancha y pidió el apoyo de su afición para buscar el pase a semifinales. Informó para ABC Deportes, Andrés Guerra.
0: Espectáculos.
5: RoboCop tendrá un nuevo rostro. Dan Stevens, conocido por sus papeles en Downton Abbey y La Bella y la Bestia, fue elegido para interpretar a Alex Murphy y su alter ego robótico en la nueva serie de RoboCop para Prime Video. La producción tendrá 8 episodios y retomará la historia de la policía Alex Murphy, cuya conciencia es incorporada a un poderoso robot después de caer en cumplimientos de su deber. La serie estará a cargo de Peter Ackle como showrunner y contará con James Wan como productor ejecutivo. Por ahora, todavía no hay fecha de estreno confirmado.
6: Ale Burnes para ABC Noticias. 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

0: Oigan, pues, ¿qué creen? Espérame. Oigan, pues, ¿qué creen? Hoy en el glamour de la radio les tengo una sorpresa. Escuchen esto.
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0: 17 minutos. ¿Qué quieres, Miki? ¿Qué quieres? ¿Qué?
1: Conce, a mí la película que me gustaría ver es la del Tracatraca Vengador.
2: Yo la pago.
3: El Tracatraca Vengador.
4: Pues háblate de qué se trata el chismesazo. Háblate.
0: No puedo, pero ahora sí, nos vamos directamente en el glamour de la radio. Ya sabes que nuestro WhatsApp está funcionando, 818-0101-957. Hoy, en el glamour de la radio, completa la frase. Hoy. Hoy en el glamour de la radio, completa la frase.
5: Hoy juega la patilla, hoy juega la patilla del
0: Cerro de la Silla.
5: ¡Súbela lindo, papá!
0: Barbas tengas, siguiente. Hoy en el glamour de la radio, hoy en el Tracatraca Show, completa la frase. Si pudiera eliminar, eliminaría a... Completa la frase. Si pudiera eliminar, eliminaría a... Si pudiera eliminar, eliminaría a... Completa la frase. Si pudiera eliminar, eliminaría a... Y me lo mandas al WhatsApp, ya, al 818-0101-957. 818-0101-957. Si pudiera eliminar, eliminaría a... Y si de pasada me quieren decir por qué, pues díganme por qué.

0: ya empezó el traca traca ya.
1: Sí. Si pudiera eliminar, eliminaría a...
2: Traca traca, buenas tardes. Si pudiera eliminar, eliminaría a Imelda Escobar de cualquier estación de radio. No se cambien los pantalones.
1: Ah, por, pero ¿por qué? ¿Por qué? ¿Por qué?
2: Escobar de cualquier estación de radio.
1: ¿Por qué?
2: No se cambien los pantalones.
1: Si pudiera eliminar, eliminaría a...
3: Traca, traca, traca, traca. Si pudiera eliminar, eliminaría a todas las estaciones de radio que están bien empinadas. Todos se copean. Traca, traca, chao.
1: Sí, eso sí. Todos se copian. Eso sí.
4: Traca, traca, traca, traca. Si pudiera eliminar, eliminaría los impuestos. Todos los cargos que nos hace el maldito gobierno para poder tener el sueldo intacto, así, al 100%.
1: ¡Ay! ¿Qué te cachó? Se ve bien padre, güey. Que no te rebajaran Infonavit. No, pues. Si pudiera eliminar, eliminaría.
5: Si pudiera eliminar, eliminaría.
1: ¿Qué?
5: A la intensidad de tanto hable y hable y hable y hable de Imelda. Aunque sea poquito.

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1: Si pudieras eliminar, ¿qué eliminarías?
2: Traca, traca, traigo todo sudado, lo sudable, ya, párale ahí.
1: Si pudieras eliminar, ¿a quién eliminarías?
3: 5-7. Si pudiera eliminar...
4: De mi ex, no vas a estar hablando.
3: Pudiera eliminar, traca, traca, si pudiera eliminar a los Tigres.
1: Si pudieras eliminar, ¿a quién o qué eliminarías?
5: Traca, traca. Si pudiera eliminar, eliminaría al Papirri. Ah, no, ese ya lo he eliminado.
1: Qué gacho, güey. Si pudieras eliminar a alguien o algo, ¿qué eliminarías?
6: Traca, traca. Si pudiera eliminar, eliminaría a todas las células cancerígenas que han acabado con mucha gente. Traca, traca, chao.
1: Buena.
7: Traca, traca, si pudiera eliminar, eliminaría a mis 5 ex esposas. Que ya me tienen hasta el chongo. Traca, traca, chao.
1: Si pudiera eliminar, eliminaría
8: a... Traca, traca, si pudiera eliminar a alguien, sería toda la basura de la RG, la deprimida.
1: ¿Qué eliminarías?
9: Hace el maldito
10: traca, traca. Si pudiera eliminar, eliminaría a los de movilidad. Andan bien hambriados.
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0: Si pudieras eliminar algo, ¿a quién eliminarías o por qué? ¿A quién o qué?
1: Eliminar algo, eliminaría la muerte de mi esposa y la muerte de mis padres. Traca, traca, chao.
0: Sí. Un abrazo, compadre.
2: Traca, traca. Traca, traca. Si pudiera eliminar, eliminaría la Agencia Estatal de Movilidad. Puro robar y puro robar.
0: Y el multa, la, la, la, la, la, la, la, la. ¿O no es ese? Si no...

0: Si pudieras eliminar algo, ¿qué eliminarías?
1: Traca, traca, si pudiera eliminar, eliminaría este mendigo calor.
0: Ay, o por lo menos que le bajen tantito, güey.
2: Si pudiera eliminar algo, eliminaría las tunas. Tengo 3 días sin poder hacer.
0: No, Gaby se enoja. No, no.
3: Si pudiéramos eliminar algo, eliminaríamos los impuestos del SAT.
0: ¡Ándale! ¡Buenísima!
4: Buenas tardes, mi querido gordito.
0: Buenas tardes. Petacón.
4: Oye, si pudiera eliminar algo o alguien, eliminaría al pelos de zanahoria porque nos anda haciendo puras babosadas.
0: Si pudieras eliminar algo, ¿quién o qué eliminarías?
5: Traca, traca, si pudiera eliminar, eliminaría ese sonso que se casó 5 veces. ¡Por menso!
0: ¡Menso!
6: Traca Show, si pudiera eliminar, eliminaría el trabajo, la verdad, o los lunes.
0: ¡Ándale, ándale, sí, sí, sí! ¡Los lunes Halloween!
7: Traca, traca, traca, traca, Petacón. Oye, si pudiera eliminar algo, primero serían mis deudas. Después eliminaría al Papirri, al Pello Maldonado y al Andrés Boy.
0: ¡Todos juntos!

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1: Nuestra red de infiltrados informa que, dicen los infiltrados, que las pre-campañas ya están en su apogeo y, en el caso de los diputados locales, están aprovechando sus informes legislativos para dar el banderazo no oficial a sus proyectos políticos futuros. Mañana le toca el turno a Lorena de la Garza, la priista presidenta de la estratégica Comisión de Presupuesto en el Congreso, quien ofrecerá su segunda rendición de cuentas en la sala del pabellón EMI. La cita es a las 19 horas, y estará la plana mayor del PRI, empezando por el alcalde de Monterrey, Adrián de la Garza, para respaldar a quien es una de las más fuertes aspirantes a sucederlo en el cargo.
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0: ¿a quién eliminarías o qué?
1: Eliminaría a los Tigres de la League Cup. Ah, no, eso ya pasó, ¿verdad?
2: Traca, traca, traca, traca. Se podía eliminar. Eliminaría el programa y para la botana, que está muy aburridillo.
0: ¡Cállate la boca! Se va a eliminar primero a ti de aquí, fíjate.
3: Traca, traca, traca, traca. Si pudiera eliminar algo, eliminaría los ojos de las personas que voltean a ver ese hermoso y suculento trasero que tienes. Ese es lo que me...
4: Si pudiera eliminar algo, eliminaría la grasa que tengo porque estoy bien gordo.
5: Si pudiera eliminar algo, traca, traca, eliminaría el cáncer que se llevó a mi hermana precisamente ayer. Se cumplieron 10 años.
0: Qué triste, compadre. Te mandamos un abrazo, compadrito.
6: Traca, traca, eliminaría las motos porque... me acabo de parar para que pase un peatón y se pase el alto y todavía se enoja.
0: Todavía, ¿verdad, güey?
4: Si pudiéramos eliminar algo, eliminaría las estupideces del gobernador.
0: Si pudieras eliminar algo o alguien, ¿a quién eliminarías o qué?
7: Traca, traca. Traca, traca. Si pudiera eliminar a alguien, eliminaría a Lupita TikTok.

traca, traca. Traca, traca. Yo eliminaría a mi mujer. No la aguanta la canica.

0: Si pudieras eliminar, ¿qué eliminarías?
1: Si pudiera eliminar algo, Petacón, sería a Lima, los de movilidad. Son unas ratotas asquerosas.
2: Bueno, traca, traca, buenas tardes. Si pudiera eliminar algo, eliminaría a todos los que dicen la U, la U, la U.
3: Si pudiera eliminar a alguien, eliminaría al Trump, al Trompas Naranjas, ya que ha generado mucha destrucción y sufrimiento a varios países.
4: Hay que unirnos para eliminar a Lupita TikTok.
0: ¡No, no, no!

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0: 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Aunque no lo pondremos. 818-0101-957. 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
1: Yo eliminaría los cobros de los estacionamientos de las plazas comerciales. 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
2: 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Obviamente menos a mi bomboncito precioso. 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
0: A todos menos él, dijo todo.
3: No, mejor la otra, no, mejor esta, tracatraca. 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Imagínate, tracatraca. 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Todos flaquitos, cuadrados, uy, sin cachetes, con cuello, con cintura.
0: Con cuello.

0: Oye, ya vienen las canciones de sábado. Mándense nota de audio ya al 818-0101-957.
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0: ¡Vámonos! ¡Canciones de sábado! ¿Listos? Gracias. En este momento nos conectamos. Estamos en TikTok, guión bajo la sabrosita, guión bajo MX, guión bajo la sabrosita, guión bajo MX, porque en este momento transmitimos las canciones de sábado. Nos vamos a canciones de sábado. Buenas tardes. Son las 4:04. De aquí hasta las 5 de la tarde, las canciones de sábado. Ya empiezo a recibir notas de audio a nuestro WhatsApp 8180101957. La raza de radio, vengas a TikTok. Estamos en guión bajo la sabrosita, guión bajo MX. Guión bajo la sabrosita, guión bajo MX. Recuerden, al pedir su canción, cerrar su nota de audio con el cantadito del Traca Traca Show. Si no hay cantadito, no hay canción de sábado. Si no hay cantadito, no hay canción de sábado. ¿Ok? Canciones de sábado, en este momento comenzamos de aquí hasta las 5 de la tarde. Bienvenidos, bienvenidas, bienvenides. La raza en TikTok ya conectados. Guión bajo la sabrosita, guión bajo MX. Guión bajo la sabrosita, guión bajo MX. Ya estamos conectados. Aquí voy a empezar a leer sus comentarios de toda la raza, ¿ok? Así comenzamos. A través de la sabrosita del Traca Traca Show. Estas son.
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Canción de sábado. Perdona mi franqueza. Arnulfo Junior y los calcetines bailarines.

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1: Tagadaca, ¿cómo estás, compadrito?
0: Bien.
1: Canción de sábado, Mingol Saldívar, Rueda de Fuego. Tagadaca, chao.

Saludos desde Linares, cómo no, Lía Ramírez. Dice, yo en la oficina trabajando y con el tracatraca. Bien por ti, chidote, Mónica. Saludos especiales, preciosa. Calderón Francisco. Dice, tracatraca, tracatraca, tracatraca. Saludos, compadre. Huicho, Huicho López, dice, mándame saludos, tracatraca, amigos de la firma. Amigos, la de cerquita de ti. Papaya, compadre, con gusto. Mateo, saludos, compadrito. También especiales para Oscar Rodríguez. Saludos. Al Juanpi segundo, Oscar Rodríguez. Recuérdame más, maldito, para ver qué onda. Saludos para Julio Legendrón. Sí, saludos, compadrito. Eloína Rangel, saludos. También para Francisco Javier, saludos, tracatraca. Eli DLC. ¿Oíte? ¿Oye? ¿Cómo estás? Saludos. Mateo Elías, Elías Molleda, saludos. Dándole al gym y viéndote. Mi compadre Elías. ¡Ah, mi compadre Elías! ¡Un abrazo, compadre! Es que no te veo la foto aquí, güey. Saludos, hermoso. Te extraño. Un abrazo, manito. Antonio Palomo. Dice, maldita mujer de Miriam Navaira. Uy, muy buena. Josué Mancha, compadre. En un farma entre tú y el monstruo. Ah, muy bueno. Chéquense el farma que hicimos entre el monstruo y yo. Buenísimo, ahí está en redes. Humberto Villarreal, saludos. Manuel, no, Mane Mendoza, dice, algo de carácter norteño, con mi primo Mario Cavazos, que toca la batería, con mucho gusto. Cris, dice, mándame saludos, tracatraca, siempre te escucho, saludos especiales. Para Luis GT, saludos. Josué Mancha, aquí está la raza que se va conectando. Kim Git, saludos, cómo no. También para Yul, un saludo para el Grupo Sur por su tercera, no, por su 33 aniversario. ¿Cómo no? Le mandamos saludos también especiales a Ángel Cuevas, a Oscar Garza. Dice, saludos, quiero aire de los Reyes del Camino, con gusto. Qué rica, güey, la rolita, ¿eh? Dice por acá, pero esta vez lloré, con mucho gusto. Liliana González, dice, desde la Sierra Norte de Puebla. Saludos, hermosos, saludos, Lili, un abrazo.

transmisión en vivo. Guión bajo la sabrosita, guión bajo MX. Saludos a todos los que están conectados con nosotros. Guión bajo la sabrosita, guión bajo MX. Armando Flores. Maribel Herrera, un abrazo. David Vázquez, saludos. Mario Ortiz, saludos especiales.

0: Ortiz. Saludos para Juanito, Chani y Brenda. Te escuchamos todos los días. Saludos, gracias. Mario Ortiz para Soto. Saludos a mi fundita, dice Ernesto. Saludos. Dice por acá Iris Hernández. Saludos a Jerry de tu compa Irra. Ah, saludos, Irra. Un abrazo. Giancarlo, el jefazo de mi vidaza. A mi compadre Giancarlo allá en La Sabrosita de Ciudad Victoria, Tamaulipas. Un abrazo, mi compa Yanka, hasta allá. Para mi Mickey de Oro, ¿no tienes otra camisa más llamativa? No. ¿Cómo? Vean esto, por favor. Son de los regalos de este cumpleaños, compadre. Ellos sí me regalaron. Angelito, saludos especiales. El Diablito dice, salud desde La Cañada, en Guadalupe. ¿Cómo no? Saludos. Sonia Zamora, saludos especiales. Lauris, Juan García, también para Juan Saldiena. Juan Saldiena, saludos especiales. Pepe Reynoso, y saludos a la raza de Recamisa. Saludos especiales también para Pablo, para Daniel Pérez. Saludos desde el estado de Tabasco. Hoy Gerardo, hoy Yadio Ochoa, saludos especiales. La Toña, Solís, saludos. ¿Cómo no? Canciones de sábado. Ahora sí, ¿cuál sigue? Venga, se bañó.
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0: 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Vámonos de volada a la canción de sábado. 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
1: Mano, canción de sábado. Amigo mesero, Conjunto Primavera. Traca, traca, show.

compadrito. Ahí está el cumple. Aquí está el conjunto Primavera y la voz espectacular de Tony Meléndez. Hoy no más.

0: todas las canciones de Canciones de Sábado del WhatsApp 818-01-01-957. ¡Qué bonito! ¡Qué bonito!
1: Traca, Canciones de Sábado, de esas que eran set. Luis y Julián, La Mesera. ¡Yay, yay! Traca, traca.

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0: más canciones de sábado. ¿Cuál sigue?
1: Traca, traca, traca, traca. Mi padrino el diablo. Saludos desde Sierra Ventana del Turra. Súper que fortuna todo, amiga Lucía. Traca.

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3: Nuestra red de infiltrados informa que, para calentar el ambiente preelectoral en Nuevo León, los dirigentes estatales del PAN, Policarpo Flores, y de Movimiento Ciudadano, Baltasar Martínez, se enfrascaron en un intercambio de acusaciones y reproches. El panista Poli comenzó las hostilidades al enviar un boletín donde llama oportunista y sinvergüenza al senador de MC, Luis Donaldo Colosio, por analizar la posibilidad de buscar la gubernatura por Sonora, y Balta le respondió asegurando que al PAN le frustra tener de candidato a la gubernatura a un priista. Dicen los infiltrados que, más allá de los dimes y diretes, ambos dirigentes partidistas saben que este intercambio de acusaciones les ayuda a mantenerse en el ojo de la opinión pública, algo que los partidos necesitan mucho al arrancar las campañas políticas.
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